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1: Ahora le vamos a dejar con un tema bien tiernecito que también marcó unos pasos firmes dentro del cantar de Quelentaro. Es un tema muy antiguo y que se llama Jazminero me voy.

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tirar un tema conocido para algunos amigos míos que hay aquí en la sala, y que fuera una carta de mi hermano Eduardo que me escribiera de sus lejas tierras. Y en la música que yo le puse obedece a un ritmo de valsecito y se llama ¿Qué de caminos?

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19: Señoras y señores, muy buenas noches. La ilustre Municipalidad de Olmué y Televisión Nacional de Chile, junto con agradecer vuestra presencia esta noche aquí en el Patagual, se hace un deber informar al público que a partir de este instante se deben desconectar todos los teléfonos, ya sean celulares o de red fija. En caso de celulares, podrá mantenerlo encendido, pero en silencio, médicos, bomberos, personal de la ONEMI, abogados de Soquimich y cesantes que han repartido currículums. También podrá mantenerlo encendido, pero con vibrador, todas las personas que lo requieran con urgencia. Para una mayor tranquilidad y seguridad del público presente, informamos que las vías de evacuación están en vías de construcción. Si durante el show alguien del público quiere pichí, no duden en acercarse detrás del escenario. Ahí venden. También es oportuno recordar al público presente que este espectáculo consta de 2 partes, especta y culo, agradeciendo a quienes llegaron a la hora del especta y lamentando a quienes llegarán a la hora del culo. Finalmente, como algunos familiares y amigos del humorista confirmaron su presencia esta noche aquí en el Patagual, este no se hace responsable por el robo de joyas, carteras, teléfonos, automóviles, etc. Que disfruten. Buenas gracias. Muchas noches.

buenas noches, Olmué, buenas noches, Chile. Pueden tomar asiento nomás, muchas gracias. Oye, déjenme contarles algo. Me he preparado tanto para esta rutina de hoy, tanto así me he concentrado que ni siquiera he visto los tres días anteriores. No he visto a mis humoristas que me antecedieron. Pero lo único que les puedo contar es que soy igual de feo que Rodrigo González, que soy un guatón asumido como Rodrigo Villegas. Me fui a vivir allá arriba, a la punta del cerro, al lado de Ocaroe, porque donde vivía antes, están matando a un hueón. Este aplauso para todos los humoristas de Chile, señoras y señores, que han estado en este escenario y alegran a este país. Qué bonito se vende acá, qué bonito. Señor alcaldesa, usted ríe esa apretadita nomás que estamos a horas de... No, no, no, la verdad. Qué lindo que están todos los medios. Ahí está un medio guatón, allá hay uno medio pelado. Allá hay un medio medio. Yo quiero... No, en serio. Estaban comentando recién y me dio mucha lata que dicen que Televisión Nacional no está pasando por un buen momento, que están con problemas de presupuesto. Nada que ver, señores. Yo lo puedo comprobar. Llegué a un muy buen acuerdo para este festival y me van a pagar y voy a hacer una actuación de acuerdo a lo que me pagan. Así que muchas gracias y buenas noches. No, de verdad, ¿sabes? Yo les digo una cosa muy en serio, lo conversar recién con el dedito de la Karen. ¿Se han dado cuenta que en todos los escenarios, cuando van a presentar a un humorista, en cualquier parte del mundo dicen el arte más difícil sobre un escenario es hacer reír? ¿Se han cachado? Siempre dicen eso, ¿eh? Lo que más cuesta conseguir sobre las tablas es la risa del público. Yo no estoy de acuerdo con eso, y no lo digo por soberbia. ¿Sabes que a mí me dan pena los humoristas de Bélgica, de Holanda, de Dubái, de Mónaco? ¿De dónde sacan material esos pobres humoristas en esos países donde todo funciona bien? Qué rico que nací en Chile, weón. Este país nos alimenta a los humoristas. Somos el único país del mundo donde a la gente que muere de Alzheimer la sepultamos en el Parque del Recuerdo. Suena como chiste, pero es verdad, güey. Tenemos el desierto más árido del mundo. Hace 2 años atrás se nos anegó. Eso pasa en Chile nomás, güey. Somos el único país del planeta donde el papel higiénico, en vez de limpiarnos, ustedes lo dijeron, yo no lo digo nada. No, pero somos un país lindo. ¿Sabes lo que me gusta que dice la gente de este país? Tienen humor a la vuelta de la esquina. Yo no sé dónde viven ustedes, pero estoy seguro que en este momento en la esquina siempre hay gente conversando. Parece que el oficio de ellos es conversar en la esquina. El otro día enfrente de mi casa conversaban 4 amigos. Cáchense el lotecito que estaba conversando. Un sádico, un degenerado, un pirómano y un masoquista. Ahí están aburridos, compadre. ¿Echamos a Paz Ciudadano? No, están como dándole vuelta al tema. Y de repente el sádico de aburrido dijo, ¿y por qué no agarramos un gato y lo molimos a palo, güey? Y el degenerado dijo, ya lo molimos a palo y de ahí lo violamos. Y el pirómano dijo, ya lo molimos a palo, lo violamos y de ahí lo quemamos. Y el masoquista dijo, miau. No sé, ¿verdad que no? Somos un país único. De otro día me llamó un amigo, Álvaro, que te gusta sacar de cosas graciosas a la vida. Me llamó por teléfono y dijo, ven a darte una vuelta al cementerio, me. ¿Al cementerio? Sí, güey, vino un funeral, es más aburrido que la cresta, no conozco ni al muerto, me dijo, güey. ¿Y para qué fuiste? Después de que leí en el diario, murió un señor Bayer. Dije, si es Bayer, es bueno. ¿Y sabe que se entretuvo en el cementerio? Leyendo lo que escribe la familia, los seres queridos que han partido, lo que escribe en las lápidas, epitafios se llaman. Me mandó un WhatsApp, uno bien curioso. Había un matrimonio soportado uno al lado del otro. Y una lápida decía, aquí yace mi esposa fría como siempre. Y al lado dice, aquí yace mi esposo tieso como nunca. Más allá de una tumba de un dentista, esta será mi última tapadura. Uy, no te ves sentido lo más, papá. Hay una tumba de un golfista, de haber sido más o menos para el golf. Dice, por fin le achunté un hoyo. Oh, la gente mala, güey. Murió un gallo muy bueno para el carrete, de haber sido un enfermo carretero. Y la tumba dice, que descanse en paz. La que me dio más pena fue la tumba del hipocondríaco. ¿No les decía yo? Oh, pobrecito, nadie le creía que estaba enfermo, güey. La que más me gustó fue la tumba de un gallo, ha sido muy optimista en su vida, enfermo de optimista. Y en la tumba dice, aquí estoy apretado y oscuro, pero estoy a 5 minutos del centro. Amigos, antes de entrar en materia humorística, quiero que nos sintamos orgullosos, no solamente de estar, tener este festival tan lindo, el más lindo de Chile, sino que nos sintamos orgullosos de ser chilenos. Les voy a contar algo que salió estos 2 días en las noticias. Ustedes han estado concentrados, están de vacaciones, a lo mejor no se han sabido. Somos un país ejemplo para el mundo. Esto lo digo muy en serio, no es broma. Somos el país con mayor cultura sísmica del mundo. ¿Sabían eso, no? No se rían, en serio.
Se han dado cuenta que en otros países, terremoto grado 6, se cayó todo. Llegó toda la gente en la calle. En Chile, grado 9. ¿Lo sentiste? ¡No! Pensé que ahí pasó el camión del gas por afuera. Y en otros países le dicen, aprendan de los chilenos. Esto es verdad. ¿Cómo reaccionar frente a los temblores y los terremotos? Y sí, díganme que no, en Chile, este estudio dice así, en Chile un temblor grado 1 a 3 no lo siente nadie. Te enteras el otro día, dicen que tembló ayer. Grado 4, ¿qué hace el chileno? Tembló el grado 4, se queda sentadito y mira la lámpara y las cortinas. Grado 5, que ya es más o menos, grado 6, el chileno sigue sentado, pero un poquito más nervioso. Gorditos los niños están por ahí, ¿cierto? Grado 6, ya fue, grado 6, ¿qué hace el chileno? Se para a agarrar la tele. Ustedes que nos gusta la tele, weón. Y el resto de la casa y vuelven a la tele, como. Y de grado 7 para arriba, ¿qué decimos todo en Chile? Esta weá tiene que ser terremoto en nuestra parte. Como que nos gusta estar en el epicentro, somos los tiramos para otro lado, weón. Pero somos así, por eso este país tira para arriba, de verdad, somos un país único, ¿ah? ¿Eh? Yo no hago. Ay, yo pensé que estaba temblando. Oye, no. Oye. Yo no hago por político, ustedes saben, no he hecho nunca, pero no han dado motivos, pero yo no hago. Hace 2 años atrás las elecciones municipales. Les digo una cosa, de todo corazón, yo quería que fuera alcalde de mi ciudad, de Valparaíso, el DJ Méndez. El fiel reflejo de mi ciudad, está rayado entero el web. Pero es mi amigo, yo por eso lo defiendo. Pero este aplauso no es para mí, es para mi amigo DJ Méndez, de gran valor. Ahora tuvimos las elecciones presidenciales, la primera, la segunda vuelta. Un día pregunté, ¿por qué se llaman palomas a fotos los candidatos? Me dijeron, alguno de estos te va a cagar. La gente. No, pero mucho respeto. Lo que sí, el otro día me encontré en el centro de Santiago. ¿Eso le gusta a ustedes? No, si no, no va a agarrar papá. Lo que sí, el otro día me encontré, no van a creer, andar en el centro de Santiago, me encontré con un amigo extranjero. Me encontré con un extranjero en el centro de Santiago. Mi hijo Álvaro, lo que más me gusta de este país, esa alegría que hay, esos carnavales que hay acá en el centro. ¿Qué carnavales, güey? Antes los puros jueves, ahora cualquier día, es como marchas que hacen cuando van los estudiantes, los empleados públicos ahí en La Moneda, agradecer todas las cosas lindas. Y van los carabineros y ponen los efectos de humo. Una fiesta preciosa, güey. Y al final van unos cabros jóvenes, se ponen unas capuchas para que después no les pidan autógrafo. De verdad es un carnaval imperdible. Para ustedes nomás esto no salió ninguna noticia. Una vez no se pusieron de acuerdo, llegaron dos marchas al mismo tiempo a La Moneda, a la misma hora, una por cada lado. Por acá los panaderos reclamando por el alza del peso de la harina, y por otro lado veía una marcha de la comunidad gay exigiendo su derecho, ¿eh? Se juntaron ahí en medio, quedó la calle llena de panfletos. No me había dado cuenta, no lo había asociado. Oye, tuvieron que limpiar rápido porque atrás venía una marcha, esta sí que está autorizada, con mucho respeto, no la tercera, de la cuarta edad. Los viejitos tomaron como 3 horas en avanzar 2 cuadras y exigían ser escuchados por el presidente Gabriel González Videla. El viejito que iba liderando la marcha llegó a La Moneda y queremos. ¿Qué queremos, Juan? Se volvió la guaquera. Y una vecina mía, lo digo con mucho respeto, esa abuelita, todos conocemos en la familia, en el vecindario, esa abuelita que son eternamente jóvenes, que se niegan a envejecer, han cachado esa abuelita. La vecina mía tiene 97 años y todavía se viste como Lola, güey. El otro día se puso una minifalda cortita y se le veían las pechugas. No, con mucho respeto, sí, bueno, soy una vecina mía, pues, y yo la quiero harto. Rosita, por favor. Pero si son nuestras abuelitas, son pesados, ustedes se ríen, son malos, güey. ¿Quién es la abuelita entre medio de las pechugas? Porque no sé, el ombligo, hoy la gente está inventando, güey. ¿Quién tiene un jubilado entre medio de las piernas? Otro jubilado, güey. Anoten esa, si el chiste corto. ¿Qué pasa si ponía un huevo en el microondas? Te agarra el otro con la puerta. Ya no hablemos de esas cosas, ¿no? Oye, si no son. ¿Cuánto rato llevamos? Viste que no hemos reído. ¿Ves que sepa? Si Chile no es tan gris como se ve en la noticia. Yo siempre digo a la gente que me escucha, y lo digo muy de corazón, ¿eh? Para entretener, para alegrar a nuestro entorno, no hay para qué ser humorista. Hay que ser observador de la vida diaria.
Y anótelo si tiene mala memoria. ¿Cuántas veces, señor, llegan a su casa? Pues de vieja, hoy día nos reímos en la oficina, estábamos conversando y ¿cómo era? Y se le olvida la weá. No hay nada peor que te empiece a contar una historia y se le olvida el final. Yo los anoto, esos diálogos de pasillo. ¿Qué te pasa que andás con esa cara? No sabes nada, weón, se murió mi hermana. Ah, la puta. No, la menor. Eso diálogo de... Como ese gerente de la empresa que cachaba que algo pasa, no produce, no rinde esta porquería. Me diga que son todos flojos estos de gra... Pero tenía cómo comprobarlo si eran flojos o no. Y de una estrategia, se la regalo por si acá. Fíjese que citó a todo el personal un día miércoles en la tarde. Ojo, miércoles, anote el detalle. Los tenía todos sentaditos, ¿cómo están ustedes? Y se paró el gerente a veces, señores, damas y caballeros, les quiero avisar que yo mañana jueves me ausento en la ciudad, no voy a estar en todo el día. Por lo que le quiero pedir a cada uno de ustedes que cumpla con sus deberes de forma normal. Y si Dios quiere, nos vemos pasado mañana viernes. Sí. Vaya tranquilo, jefe, se toma el fin de semana. Descanse, aprovecha la familia. Confíe en nosotros. Jueves 11 de la mañana se dejó caer sin aviso. Tenía toda la razón. Todo durmiendo, güey. Volaban las setas, lo comparaba hasta con cojines, como sabían que no iba el jefe. Uno solo despierto allá al fondo leyendo el diario. Allá voy a hablar con el güey. ¿Y vos? ¿Sabes? No sé, jefe, estoy desvelado, güey. No, pero son todas cosas en otro país, güey. Oye, y si no son problemas, perdone que yo siga el tiro, no me ría, güey, me lo sé todo, lo he ensayado toda la semana, güey. Pero, oye, fui a un festival el otro día y no digo nunca más, si tengo un hijo, lo voy a poner Olmué. Una vez lo dije, ¿eh? Porque el año pasado fui a Pica, un pueblito muy lindo en el norte, un festival de Pica. Dije, si tengo una hija, le voy a poner Pica. Y el problema es que sale niñito. Pero de verdad, no... No, pero lo digo nunca más. No, hablando muy en serio, si no son problemas internos, son con otros países vecinos. Yo voy a morirme serio en este momento, decir que no peleemos más con otros países que están al lado nuestro. Si vamos a ser vecinos toda la vida, de verdad, yo juntaría de una vez por todas en un abrazo fraterno al gaucho argentino con el guaso chileno, el hombre rana de Bolivia, y hacer una sola comunidad y dejarse andar peleando, güey. No, con mucho revés. Yo tengo un amigo boliviano, somos bien amigos, en serio, se nos perdió, nos buscamos por cielo y tierra. Ya, bueno, se ría. Yo se lo encontré, que me quería invitar a la casa, porque la señora tuvo mellizo, quería que lo fuera a conocer. Lindo el cabrito, precioso, como dos gotas de tierra, chiquitito. No, no, somos amigos. Yo tengo, me acordé del caso de los mineros que ya está atrasado, el viejo, ¿se acuerda? 33, bueno, 32 chilenos y un boliviano, ¿se acuerdan? Toda la vida pidiendo salir al mar, pues está desesperado pidiendo salir a la tierra. ¿Se acuerdan? Mamani, sí. No sé si se llama Mamani antes o después del accidente. Pero fíjate que el... No, yo hablando muy en serio. Es bien catete de Evo Morales, con mucho respeto, amigos bolivianos, se los digo. Evo Morales está obsesionado con... ¿Sabes que le pusieron el galleta a Cookie? Cuando habla, típico que es de costa. ¿En serio? Ya le mamá. Te están obsesionado, Evo Morales saluda y dice, hola, pero sin H. No, en serio, te está cagando la cabeza ya. Los chinos científicos descubrieron agua en el planeta Marte y ya los demandó a la Haya. No se cuenta de que lo tienen la... ¿Hoy se acuerdan? ¿Cómo pasa de rápido el tiempo cuando estábamos esperando el fallo de la Haya? Ya han pasado como 4 o 5 años. ¿Y cuánto tiempo estuvimos? Pues que se demoró el fallo de la Haya, güey. ¿Y cómo no viene el fallo de la Haya, güey? ¿Y cuándo sale el fallo de la Haya? Y no fue como el hoyo, pero ahí estamos esperando la falla. Yo sé por qué les recuerdo este tema. Fíjense, dice la tarea, ver en el mapa... Por el pedazo mar que estábamos peleando. No anda nadie, güey. Pero nadie. Y ahí pelean, ¿se acuerdan? Los pescadores de Arica con los de... En Bolivia no hay pescadores. ¿Qué comen el Viernes Santo en Bolivia? Tallarines. ¿Qué comen? No, pero con los pescadores de Perú. ¿Se acuerdan que el argumento era... Que nosotros vivimos acá, el argumento para pelear... Nosotros vivimos de la anchoveta. Nosotros vivimos acá, producimos anchoveta. Y nosotros pescamos la anchoveta. Levanten la mano los aquí presentes que no pueden vivir si no comen anchoveta. Yo ni la conociera, la siquiera. Pero dejémonos de pelear, de verdad, respetemos. El boliviano es bueno para restar, multiplicar y dividir. Solo le falta sumar. Y eso hay que comprenderlo y somos amigos todos y somos vecinos. ¿Sí? Pero. Vamos bien, qué bonito se entra acá, güey. Qué rico este festival, güey. No voy a ningún otro festival, no voy a venir a este todos los años. ¿Puedo o no? Sí. Me encanta. No, oye, esto lo dije hace 4 años atrás. Y mire, curiosamente había 8 cambios de gobierno. Fue una idea, para que no digan después, repitió lo mismo. Pero les voy a decir porque no me pescaron esa vez.
Le digo al gobierno que viene a continuación, por favor, ¿por qué no, nuestro, y lo digo muy en serio, quiero saber si me apoyan o no, ¿por qué no empezamos a fabricar en Chile de una vez por todas el billete de 9.90? Gracias por tomarme en serio. ¿Se han dado cuenta que en Chile todo lo que preguntéis vale 100.000, 9.90? 14.000, 9.90. Ven el diario Los Autos, desde el 9.90, güey. Qué rico sería pagar. ¿Cuánto es el 17.000? Esto me dice el teatro 17.000 y ahí están los 9.90. Y cagó. Y cagó con los 10 pesos en lugar de Cristo, la Fundación La Rosa, cagar. Otra cosa, ¿se acuerdan cuando murió Fidel Castro en Cuba? Asumió inmediatamente el hermano. Cuando murió Chávez en Venezuela, antes que subiera Maduro, el hermano se hizo cargo del país un rato. Piñera, cuídate, por favor. Ahí sí que cagamos todo. No, pero... Ay, ay, ay. ¿Qué pasa bien este país, de verdad? Oye, yo quiero... Me gusta ver hartos matrimonios en la platea. Me gusta salir con la señora a ver buenos espectáculos, artistas caros. Y... No, le digo yo, verdad, yo, sencillo. Es que yo siempre tengo como cábala. Siempre, de cualquier actuación, yo llamo a mi señora. A la mayoría me da una cosa de como de buena suerte, ¿ah? ¿Eh? Nunca ando con ella, se llama Mari. Y a donde voy me dicen Mari con Álvaro. Acá, Mari con Álvaro. Suena tan feo, ¿no? No, yo me, ella también me alimenta con cosas. El otro día le dije, ¿sabes qué, mi gordita? Quiero que tengamos un fin de semana inolvidable. Ya me dijo, nos vemos el lunes. Una vez dijo, Álvaro, se anunciara que el mundo se acaba en 10 minutos. ¿Qué harías? Te haría el amor, mi cielo. Ya, y los otros 9 minutos. La otra vez me hizo un chacarero, me dio una cerveza, me senté frente a la tele y dije, mi amor, ¿qué serie me recomienda? Me quedó mirando una serie abdominal y me dijo, bueno. Son matrimonios que pelean todo el día, ¿eh? Y dice, gorda, ¿por qué no ponía el canal Gourmet para que aprendáis a cocinar? Y yo, ¿por qué no ponía el canal Playboy? Pero de verdad, yo quiero que respetemos a nuestra... Está muy en boga esto de cuidar a nuestras mujeres. Me voy a poner del lado ustedes, chiquillas y señoras. Tienen toda la razón cuando ustedes reclaman que los hombres con el matrimonio, con nos van poniendo fome, desatento, desabrío. Y de verdad, yo la última vez que bailé con mi señora fue el bal de los novios, debo reconocerlo. Claro que cuando me preguntaron en el altar, ¿aceptas por esposa? Fue la última vez que vieron la opinión. De ahí no me han preguntado nunca más ni una vez. No, pero en serio que somos fome, ¿eh? Gordito, ¿por qué no nos casamos y somos felices para toda la vida? Ya, pues una de dos, pues. No podemos ser tan desgraciados, ¿eh? Mi amor, de verdad. Gordo, yo creo que tú no querías nuestros hijos. ¿A cuál? ¿Al feo o al flojo? Somos malos para comenzar. Papá, yo creo que tú querías más a mi hermano que a mí. Hijo, ¿cómo se recusa una barbaridad como esa? Los quiero los dos por igual. A ti y a mi campeón. Eso no sea. No, de verdad que somos pegas. Gorda, sí, mi amor, nada era para recordártelo. Eso no se hace. Eso es muy feo. No lo hagan en sus casas, por favor. Fuera con eso. Nunca más en este país. No quiero ver más eso. Pero la mujer es vengativa. A nuestro día dijo, gordo, regálame un notebook nuevo. Y el otro, no, el otro me agarra un celular. Eso es lo que tiene. Pero gracias, mujeres presentes, y en nombre de ustedes, a todas las mujeres de Chile que están a través de la televisión, un agradecimiento a todos, a nombre de los varones. Gracias por darnos y regalarnos lo más lindo y preciado que tenemos en nuestras vidas, que son nuestros hijos. En todas partes, qué lindo este aplauso porque es para los niños. Yo lo digo siempre esto, ¿eh? En todas partes del mundo los niños son bonitos, son tiernos, son inteligentes, pero reconozcamos con orgullo que el niño que nace en este país nace con una picardía, una comunicación que se da en Chile nomás. Papá, ¿cómo nací yo? Mira, hijo, todo empezó el día que fue a la farmacia y estaba cerrada. Esa confianza que hay con ellos. Mamá, en la escuela todos me dicen campana. Ay, titín, tú tan tontín. Mamá, en la escuela todos me dicen espiritista. Mamá, si estás ahí, dame una señal. No, pobrecito, chiquitito, no, ese chiquitito. Ese papá chocho que llama al cabrón chico, venga para darle un beso al que le dio la vida. No, en la mejilla no más. Yo hago una pausa después de este chiste. A mí también me costó entenderlo, pero bueno, pues bueno.
Me demoré 2 días en entenderlo. Se van a cagar de la risa el martes. Oye, qué bueno esa vacación de invierno cuando los cines ponen puras películas para ir buscando a Nemo, toda esta cosa. Me acuerdo el cine lleno de papás y abuelitos y tíos con cabros chicos. ¿Eh? Y en la mitad de la película, en medio de la plantilla, el niño empezó... ¿Qué pasa, mijito? Se me perdió la bolita. Ya, pero cuando termine la película la buscamos. No, que yo quiero ahora. Y la gente alrededor empezó a callar al cabro chico, una mala educación, porque uno pagó una entrada. Pero... Es que yo quiero la bolita. Ya, mi amor, porque... Uy, fue tal el escándalo que tuvieron que parar la película. Encendieron las luces del cine. Toda la platea en cuatro patas buscando la bolita. Se paró el niño y dijo, ya, hijo, no importa, me hago otra. Ya, no, pero... Sí, pero son niños, pues son niños. Son chiquititos ellos, pobrecitos. ¿No? Típica familia chilena en la playa. Dígame que no es así hoy día. El papá tomando una cerveza con los amigos haciéndose el leso por allá. El cabro chico mojándose las patitas en la orilla. Y la mamá siempre cuidando la ropa, que no le roben las toallas. La mamá siempre con el sacrificio, no importa que yo me caiga caro, pero que mi familia disfrute. ¿Sí o no? Y esa playa llena de gente, y los niños chicos hablan fuerte, no tienen filtro. Y le digo, mamá, mamá, mamá, ¿por qué nuestras mamás que están en la playa tienen las pechugas más grandes que tú? Uy, porque la mujer, mientras más tiene las pechugas más tontas. Ya vea, cuál vaya, cuál para allá, vaya, cuál para allá. Digo, mamá, mamá, mamá, ¿por qué nuestros papás que están en la playa? Por lo que se nota en los trajes de baño. Tienen el pirulín más grande que mi papá. Uy, uy, uy. Ah, porque el hombre es más grande, el pirulín más tarado es. Ya, vaya, para allá. Digo, mamá, mamá, mamá. Mi papá está conversando con una galla súper tonta, se está poniendo cada vez más tarado. Esos son niños chiquititos, pobrecitos. Bueno. Son tan inocentes ellos. Son nuestros niños. ¿Cuántas veces, damas y caballeros, escuchamos esta frase que yo la encontraba absurda, como ridícula, de nuestros papás, de nuestros abuelos? Hijos chicos, problemas chicos, ¿sí o no? ¿Cuántas veces lo han repetido? Hijo grande, problema grande. Obvio, sí, lógico. No es tan obvio ni tan lógico. Tengo una hija preciosa, está en la edad, ya esa edad tan difícil, ya entró a la universidad, los pololeos, esa fiesta de fin de semana que uno queda rezando en la casa. Hija, por favor, cuídate. Sí, papá, si estoy tomando pastillas. Esa Lola que le dijo, mamá, ¿por qué me compraste un consolador? Pero hija, tú me pediste un palo para ser feliz. No, un palo para selfie. Por favor. ¿Sabes lo que me preocupa a mí? Que la juventud de hoy es tan distinta. Nosotros, puta que éramos lentos. Para pedir pololeo se demoraba uno. Uno dedicaba canciones, ¿se acuerda? Mandaba chocolate. Pololeaba por teléfono. Teléfono fijo a todo esto, ¿ah? ¿Eh? Corta tú, no corta tú. Ay, que ese tramposo, ahí tenés corta. Ay, todo el pololeo. Hoy día los carros se dan al chancho, güey. Hoy que eres tierno, gordito, me regalaste una cadenita, ¿me la quieres poner? Sí, pues si por eso compré la cadenita. Pues. Son muy al hueso, güey. Eres la mujer más tierna, más dulce, más amorosa. Ay, lo que pasa es que tú te quieres acostar conmigo y más encima lees la mente si eres perfecta. No, pero eso... Uno se demoraba más que Onur en darle un beso a la puta. ¿Cuánto se demoró? Que habían puesto el nombre de las mil una noche, no terminaba nunca la weá, qué terrible. ¿Cuánto se demoró en darle un beso ese famoso Onur a la Choro Suave? A la. ¿Cómo se llama? Perdón, a la. ¿Cómo se llama? Yo no la veía, a la. Oye, veo tanta gente con el celular que está grabando y cosas. ¿Qué te pasa? ¿Lo bien? ¿Se han dado cuenta que si hoy día no lleváis el celular al baño, te aburrís soberanamente? ¿Se han dado cuenta que hoy día todas las paredes del baño están limpiecitas, están impecables? Antes el celular estaba rayada entera, Walt Disney, Parquelé. Hoy día es el momento que tienes más rato, tranquilo, no te molesta nadie para contestar los WhatsApp, para ver la mina en pelota, para ver al negro si lo echáis de menos. Un día un amigo mío no le llevó el celular, se le quedó en estos baños que están uno al lado del otro, ¿eh? Y de aburrido. Estaba sentado, quería saber si había alguien en el habitáculo del lado. Y me he puesto el nombre habitáculo, porque ahí habita. ¿Se han dado cuenta que esas paredes divisorias nunca llegan hasta el suelo? Siempre llegan hasta por ahí nomás, por la ventilación, obviamente. Y mi amigo de aburrido, para saber si estaba acompañado o no, quería saber si había alguien, se empezó a agachar de a poco. Y si había alguien al lado, veía un par de zapatos, con un pantalón como arrugado encima de la correa, así como descuidado en el agua, para que ni apurado el huevo, parece. Es para ver si metís bulla o no, si nadie sabe que estáis tú ahí.
Y mi amigo va a empezar su trabajo de evacuación. Y no le pasó nunca en su vida. El tipo al lado le dijo: hola, ¿cuánto te han saludado ahí? Uno pensó que había el espejo, se asustó, quedó más fruncido, más apretadito. Y el del lado le repitió: hola. Pues digo, me están saludando, ¿cómo soy tan maleducado? Hola. Dijo, el diálogo absurdo. Y la cara le dice: ¿qué estás haciendo? Lo mismo que vos, pues cagando. Y la cara dice: mijita, te llamo en otro momento, Juan del lado me está contestando todo lo que le estoy preguntando. Mejor no llevar el celular, se evitan problemas, dejen el celular en la casa, voy a decir. Al frente dice baño de damas. Obvio que yo no he entrado nunca, ni pienso entrar al baño, pero todos sabemos que el baño de damas es más bonito, más iluminado, más glamoroso, más olorosito, más decente. Esos baños grandes con esos tremendos espejos, ¿eh? No había nadie, entró una rubia espectacular. Parece que venía del trabajo, venía de su uniforme, decía Lucha y Municipalidad de Olmué, decía aquí. Ah. La otra no son de trabajaría, pero esta decía eso. Hizo lo que tenía que hacer, se fue a lavar las manos como corresponde. Y me gustan las mujeres que se admiran a sí mismas, que tienen autoestima bien desarrollado. Vio que estaba sola, pajadita, todo el baño, y un tremendo espejo, y hablaba con ella misma. Oye, que estoy regia, la cagué, weón. De verdad, en mi mejor momento, weón. Se puso de perfil así. Ahora entiendo que los tengo a todos locos en la oficina, así. O sea, hasta con poncho me veo rica. Y como no había nadie, le dijo al espejo: gracias, gimnasia aeróbica. ¡Ay! Se fue para afuera. Y entró una morena mejor que la anterior, más rica. Y la misma situación, quedó solo frente al espejo. No, dijo, esto es mucho para una sola persona. Voy a buscar un médico que me afee un poco, estoy abusando ya. Y como no había nadie, le dijo al espejo: gracias, comida vegetariana. ¡Ay! Se fue para afuera. Con mucho respeto, entró una gorda. Gorda. Medidas 90, 60, 90. Tenía la otra pierna también. Esas que se caen de la cama por los dos lados al mismo tiempo, ya, amor, ya, amor, ya, no. El ángel de la guarda duerme en la pieza al lado, ya, una buena hoja. Se puso frente al espejo, la guarda, y dijo: puta, que estoy fea. Bueno, se puso de perfil así, ah, dale, cabrito. Y como no había nadie, dijo al espejo: chorrillana, conche. No, no, no, no, no, no. Permiso, me quedo un poquito lejos del agua. Ahí viene un aplauso, si quieren, para que no se aburran. Oye, a propósito de sobrepeso, yo vivo luchando con mi sobrepeso. Estoy muy contento, si esta semana fue el doctor, me dijo: señor Sara, ya puede comer de todo, pero sin tragar. Me prohibió el pan, le está dejando la consulta llena, amiga. Oye, hablando de salud, les quiero contar que estoy pasando un momento. Me gustaría que levante la mano, no lo voy a molestar ni lo voy a sacar del escenario. Si hay algún dentista o alguna dentista esta noche aquí en el Patagual. Me gustaría que hubiera... No, como no hay ninguno, güey. Siempre voy a tener amigos dentistas porque conocen todas las picas. Allá hay una. Que va a estar de acuerdo conmigo. ¿Se han dado cuenta que el único médico que les gusta andar solo es el dentista? Cuando uno va al dentista, como que llega y como ni te pescan. Buenas tardes, un asiento. No se va a hacer efecto la anestesia y al desgraciado le da por conversarle a uno. ¿Te ha pasado, no? Sabiendo que uno no puede hablar. El otro día fui, que estuve en tratamiento, y dije: doctor, perdón, me dijo que un almuerzo no me alcanzara los dientes. Me dijo: se preocupe, yo vengo al baño, no me alcanzaran las manos. Y te sientan en esos sillones que para ellos son cómodos, pero uno queda como indefenso, como humillado, echado para atrás, y veis la jeringa súper grande y se te empieza a dormir la cara, el ojo, la oreja, hasta el hombro. Y ahí empieza a decir: ¿qué me dicen los calores que han hecho? Y Alexis Sánchez, y el temblor del otro día, y uno, ¿para qué, si sabe que no, para qué le conversa, güey? Con un fierro de maquete te chupa hasta la sangre, ¿sí o no? Una vez haciendo rato. Y cada 6-7 minutos dicen: enjuague, por favor. Y se van para allá a hacer otra cosa, te dejan solo. Y tú anestesiado, no tienes idea cómo se endereza el sillón. Te lográis sentar a duras penas. Te veis súper ridículo en el reflejo de la ventana, con todo este lado como que no es tuyo. Miráis el vaso. Dígame que con lo que cobran ponía un vasito más elegante, una hueá plástica que se rompe sola, ¿sí o no? Y uno jura que tomar agua, se lo pica en la boca dormida y se te cae toda la agua en la ropa, ¿sí o no? Y te sales para atrás y te queda un hilito para allá. ¡Ah, coche! Cuando vuelve me dijo: ¿le duele? Un poco. Una tremenda raíz que tiene. Ya, pero no hablemos de enfermedades, por favor. Estamos pasándolo bien esta noche acá.
Oye, thank you, señores. Quiero mandarle un currículum de un amigo a la municipalidad, en serio, quiero que me ayude porque verdad, tu compañero está pasando muy mal, ya 7 años cesante. Yo sí le dije, te voy a buscar trabajo, estás loco, no hay que perder la antigüedad. Lo que fue, esto fue a fines de octubre, principio de noviembre, con los calores en Santiago, mis compadres ahí, estamos desesperados en la casa con el calor, no tenemos aire acondicionado, dormimos con las ventanas abiertas, no se produce ni corriente de aire, no se ahí lo desagradable, que son mis con mi señora, mis cabros chicos encima de la ropa cama, en pura ropa interior, transpiramos toda la noche, nos cuesta quedarnos dormidos. Yo recién me he comprado un ventilador nuevecito, ¿eh? Moderno, súper, y le regalé, compadre, y es el ventilador para la casa. ¿Cómo se fue pasando calor con la familia, güey? Se fue feliz para la casa con el ventilador. Lo encontré antes ayer, por eso se lo estoy contando hoy día, me acordé. Y compadre, ¿cómo andaba el ventilador? Bien, mijo, pero te lo tienes que devolver, güey. ¿Por qué? No me voy a creer, mijo, el ventilador te echa de menos a ti. ¿Qué estáis diciendo? Es decir, no sabéis cómo te extraña el ventilador. Oye, para. ¿Cómo me va a echar de menos un ventilador? Sí, güey, si lo prendo. Y el güey te busca. Y te busca. Y te... Ustedes se rieron. ¿Saben qué? Ustedes se rieron, son personajes que existen, ¿eh? Yo pensé que mi amigo inocente, que ingenuo, es weón. Cree que bipolar y un cliente de la Polar que se lo han cagado 2 veces. No sé, bueno, cacha una, weón. Fue de Rodríguez, el gente de Lovac, que se pasó de largo, no sé, bueno. Me fui a comprar otro ventilador, fui a un mall, a un shopping, a un centro comercial. Ahí encontré a mi amigo que lo pilló un corte de luz, la escalera mecánica, estuvo 8 horas parado ahí. No sé, bueno, es bruto. Se han dado cuenta que siempre han entrado en un mall, hay un mapa grande para que la gente se ubique donde están las tiendas. Y ahí está el mismo bruto mirando el mapa. Siempre una flecha roja en medio que dice, en este momento usted está aquí. Y cuando decía, ¿cómo saben que estoy aquí, güey? No sé. Oye, buscando, esto no debería contarlo porque hay buena onda esta noche, lo voy a contar porque hay una mala educación. De verdad, escuché una conversación ajena. Uno tiene que pasar de largo, hacerse el leso nomás. Pero conversaban dos promotoras, esta niña, siempre linda, regia, que están en todos lados así. Y como, estaban cansadísimas las dos, ¿sí o no, ojera? Y escuché que una promotora le decía a la otra, ¿por qué estáis tan cansada, flaca? Que no desayunáis, yo soy promotora de la línea Polo. Y ayer, por exigencia de la empresa, el jefe estuvo toda la tarde jugando Polo. ¿Y tú por qué estás tan cansada? Yo soy de la línea Cacharel. ¿Por qué se ríen antes aquí uno? No dejan terminarlo. Sí. Oye, el otro día me estaba conversando con el camarín. Yo llevo muchos años en un canal que no podía contar chistes de iglesia, de cura. Yo me sé dos chistes, me los cuento incluso un amigo que es cura, que vive frente a mi casa, el cura Huilla. Esos dos curitas que en auto por el centro de Santiago, el que va manejando desde el lado, le dijo, vamos por monjita. Dijo, ya, yo pongo el trago. Bueno, pero ahora se puso muy de moda esto y lo digo con mucho respeto. A mí me gusta hablar con la actualidad, la contingencia. Tuve una visita ilustre hace una semanita atrás, unos días atrás, cuando vino la visita del Papa. Fíjate. Oye, casó un matrimonio que cuando iba a Iquique, casó en la tripulación. Qué bonito el gesto ese, ¿eh? Pero yo les quiero llevar a otra cosa. Estaba contento el Papa, venía a Chile. Dijo, qué rico, argentino, le conocía a Chile, qué rico a comprar televisores. Dijo, vaya para el Vaticano. Que me gustó la primera homilía cuando habló, dijo que digo, me quedé impresionado con la fe que hay en Chile. Esa fe tan tanta fuerza, esa cristiandad, tanto confesionario. Papa, esos son los baños químicos. Oye, no, pero les quiero contar algo que muchos no supieron. Y con mucho respeto se lo cuento. El viaje del Papa de Roma a Santiago, 15 horas de vuelo. Si ustedes saben que a la tripulación la eligen, pero así, pero al dedillo, la mejor, la niña estupenda, regia, está 4 recién a la torre para adelante, señor, bienvenido, gracias por preferirnos, y atendió al Papa. Y siempre como a los 10 minutos que despega el avión, esta niña estupenda, la más linda de todas, taco alto, preciosa, un tremendo cuero así, vino con un carrito muy lindo ofreciendo un aperitivo, para que la gente se relaje, ¿eh? Y viene la niña un aperitivo, un pisco sour, un whiskycito, un vodka, un mojito, ¿eh? Y viene todo ese señor y llega al lado el Papa, pónganse en el lugar de ella, la situación de ella, ¿qué hago? ¿Cómo le ofrecieron un copete al Papa? Pero no lo puedo ignorar, sería peor. Bueno, me tocó a mí y tengo que enfrentar la situación, ¿no? Y se paró frente a él, nerviosa, tiritaba la niña. Con todo respeto, sumo pontífice, padre de acera, mensajero de la vida, de héroe Pedro, Francisco I. No sé, con mucho, de verdad, póngase en mi lugar, ando ofreciendo un aperitivo, ¿no? Y el Papa con esa mirada bondadosa que tiene, estaba contento, venía a Chile. Miró el carrito. ¿Pero a qué altura volamos, hija? No, vamos recién a 6.000 pies de altura, padre. Papá sacó una calculadora papal que tiene
Y una blanquita con celeste, con números romanos. Digo 6 por 3, 18, 8 por 4, 18. Me reservo 6. Ya, sí, ya. Tengo un whiskycito. Ya, aquí hay tanta cosa. Voy a Chile, son 15 horas de vuelo. ¿Qué me va a hacer? Si soy humano y todo. Además, con agüita. No, no, si no agua bendita, yo no. Tendría que ser una. Con hielito nomás. A los 15, 20 minutos pasó la niña de vuelta. Estupenda reja con el carrito otra vez. Alguien se repite el aperitivo, el whiskycito. El whiskycito, el whiskycito. Tengo boca, tengo old fashion. Llegó al lado el papa otra vez. Con todo respeto. Como usted el mensajero de la vida de Pedro. Pedro. Para el Vaticano, señor Francisco I, ando ofreciendo una repetición del. Y el Papa dice: se toma uno ya. ¿Y a qué altura volamos ahora, hija? No, ahora vamos a 15.000 pies de altura. Pues se le había acabado la pila a la calculadora. En el vidrio del avión hizo. Señor. Ya, deme otro, un poquito más cargadito, más cabezoncito. Tal. Me quedan tantas horas de vuelo. Tal. No los quiero tener toda noche arriba del avión y les voy a contar el remate. Esta niña en el trayecto Roma-Santiago pasó unas 12, 13 veces. La 14ª vez que vino, ya venía, a todas estas niñas no duermen nada, no las dejan dormir arriba del avión, ¿eh? Ya el peinado todo desarmado al primero, y como bostezan y no pueden dormir, todo el rímel aquí corrido, y yo me la van a cagar la cara ya. Y viene ya, no viene con tacuarte, viene con pantufla. Y el carrito con los neumáticos lisos a esa altura ya. Y metiendo bulla, las botellas vacías, así, y él lo trae con una pura mano y a patada. ¡Más copete! ¡Más copete! El Papa es humano. Ya venía con asiento reclinado, cualquiera con 8 whisky se siente un poquito más mareado, ya, chispiadito venía. Asiento reclinado al Papa. El solideo, eso no es como cascarita melón, que eso se llama solideo. Ya lo traía por aquí ya, porque entre los fonos. Y la almohada ya se le había corrido para adelante. Y se acuerdan, se han dado cuenta que uno se escucha música con los fonos, uno canta y la gente escucha la pura voz del gallo, no se escucha la música. Y se escucha la pura voz del Papa Real Avión. Decía, despacito. De...

al jefe. Con todo respeto, sí, hay que brindar. Vení a Chile, señores. Gracias, estas visitas son ilustres. Ustedes están de temprano aquí esta noche. Yo llegué, vine a probar sonido, había gente ya esperando para entrar. Por lo tanto, no han sabido las noticias de Chile y el mundo. Y a mí me lo exige casi por contrato que, por favor, cada vez que esté tú, Álvaro, queremos que la gente se vaya informada. Amigas y amigos, con la música y el apoyo a mí esto de mi amigo Nicolás Borbar, un breve resumen de las noticias de Chile y el mundo a partir de ese instante.

Voy a dejar un poquito más lejos la mesa. Llevo el micrófono para allá. Perdón, son las noticias, se me olvidó. Se inauguró esta semana en Olmué un novedoso motel exclusivo para eyaculadores precoces. Atiende de 6 a 6:10. Oye, cuando hay crisis económica, se han dado cuenta que lo primero que la reciente a nivel comercial son los moteles. La gente no le alcanza plata para pasarlo bien. Yo donde vio está lleno de motel y no echa nadie. Y están desesperados y hay un montón de pendones con promociones. Eche dos y pague una. Alfredo Ayuso que dice, pague 3 cuotas a precio contado. Y con esa más chica, si la primera tiene que ser de pie. La primera cuota. Yo tengo una vecina estupenda, déjeme contarle. Regia, es que si no pesca a nadie. Otro día, ella me habló a mí, no lo podía creer. Ella me dirigió la palabra. Me dijo, vecino, sería mucho pedirle que me lleve un motel. Casi me desmayé, dije, encantado, ¿algo más? Sí, se puede, me puede ir a buscar. Continúo las informaciones. Chile y Nicaragua firmaron un acuerdo para realizar un intercambio cultural a través del folclore de ambos países. A él asistirán el Ballet Folclórico de Chile, Bafochi, y el Ballet Folclórico de la República de Nicaragua, Bafornicar. El Comité Internacional de Ciencias y Medicina otorgó la Medalla al Mérito 2018 al inventor del Viagra, el doctor Héctor Vergara Parada. Yo tengo una nueva, se llama Bisagra, que lo dobla. O sea, fue un amigo a comprar la farmacia y la dependiente dijeron, no tenemos 50 miligramos, así que le voy a dar una de 100 para que la parta en dos. A mi señora, no, la pastilla, weón. Bueno. La Organización de Naciones Unidas anunció que en África se acabaron definitivamente los caníbales. Al último que quedaba se lo comieron ayer. Fíjense que en China el apellido más común y que más se repite, curiosamente, es Wong. W-O-N-G, Wong. Uno revisa la guía de teléfono en China y no puede creer la cantidad de Wones que hay. Historiadores de varios países llegaron a la conclusión que la profesión más antigua del mundo, la prostitución, tiene sus orígenes en un mar que está entre el mar Egeo y el mar Negro, el mar Aqueo. Existe por acá. Antes de volver a noticias nacionales, un pequeño anuncio de nuestros auspiciadores. 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Una mujer drogadicta en nuestro país dio a luz una guagua que pesó 3 kilos 200 gramos. Los 200 gramos le fueron incautados inmediatamente. Con esta noticia me pongo serio, ¿eh? La enorme e incontrolable invasión a nuestro país de inmigrantes colombianos, haitianos, ecuatorianos y venezolanos tiene muy molesta y preocupada a la comunidad peruana. Yo soy de la idea, yo sé que esta noche también hay varios amigos. Si todos vienen a aportar a Chile, bienvenidos y bien, de verdad, y se quieren para siempre. Yo tengo hartos amigos peruanos, yo sabía que eran estos peruanos, pero te diría que eran tantos. Yo vivía en el centro de Santiago, una marcha de peruanos, pero terminé.

Buenas noches, tomen asiento. Gracias, chicos. Oye, que se ven bonitos. Vengan a ver, se vengan todos para acá. Feliz de estar acá. Ver a toda la familia chilena. Como saludan los cabros chicos. Qué lindo los trillizos, ¿no? Si uno solo, pero súper inquieto. Sí, cabros chicos. Los profesores dicen al alumno más flojo. ¿Eh? ¿Quién lo voy a pillar? ¿Quién fue el primer hombre? Adán, señorita. ¿Y quién se lo sopló? Eva, señorita. Oiga. Cuidemos a nuestros niños, señores. El otro día, para relajarme hoy día, fui a la playa, que increíble, salí más tenso, fíjense. Andaba una vara, nos falta el tipo apretado, así que lleva el cabro chico de 4 años a la playa y no se lo lleva al mar. Para decir, Señor, por favor, devuélvame a mi niño con vida, haz un milagro. Y el Señor le hace el milagro, vino una ola grande y le devuelve al cabro chico en brazos, sano y salvo. Gracias, Señor, gracias. ¿Y el balde? Hay gente que es muy apretada, ¿eh? Oiga. A los niños tenemos que cuidarlos para que sean jóvenes prósperos. Como esa pareja de Polola y el Lucho. O sea, hay que hace 3 meses que no me enfermo. Por eso me gusta, porque soy sanita. ¡Ah! Enamorado, ¿ah? ¿Eh? Allá todo eso, ¿eh? Y así llegan al matrimonio. Hay matrimonios simpáticos. Cuando la señora media noche dice, Lucho, parece que hay un hombre en la pieza de la empleada. ¡Lucho! ¡Lucho! ¡Lucho! Oiga. Y a todos los matrimonios del mundo, creo yo. Gracias. De ahí me explicaré si no lo entiendo yo. Esta situación pasa una vez en el año, generalmente en diciembre, fiesta de fin de año, la empresa, cuando ella, la única vez en el año que ella tiene su fiesta, secretaria ejecutiva, y llega como a la 1 de la mañana a la casa, así como media chispeadita. Hola, mi amor. Y él amurrado, el machista, así viendo tele, así, ¿de dónde venís? ¿Cómo que de dónde venís? Te dije, hace 2 meses que tiene la fiesta de la empresa y lo pasamos súper bien. Ay, ¿te tomaste tus copitas? No, sí, me tomé 2 copitas de vino blanco y el jefe se portó súper bien y nos sirvió por una menta crepé. Ya, acuéstate ahí, se da vuelta machado, así como enojado. No es que está acostumbrado a ser él el que llega tarde y se da vuelta por el sol como enojado. Y lo que hacen todas las mujeres, se desmaquilló, sacó la pintura, se acostó, miró para el velador, hay un desodorante rolón, eso que todos tenemos así, ¿eh? La agarró así y empezó a pegarle al marido así por las costillas, por la piel. ¿Qué te pasa? ¿Viste que molesta el cuentocito cuando llega el curado? Oiga. Humor doméstico que... Todos vivimos estas cosas. El humor está en nuestros propios hogares. Vale, pegar los cachos a varios, ¿vale? Por eso. Anote, señora, desodorante rolón, no se lo olvide. El otro no sirve. Arde. Oiga, el humor siempre está en nuestros hogares. El otro día llamo a mi asesora del hogar, le digo, María, tráeme el paño, el polvo, me llevó la sábana. Esas cosas son graciosas, porque el humor es simple, el humor rápido. ¿Cuántas veces en la calle, qué te pasa, que andás con esa cara? No, soy Ignacio, murió mi hermana. ¡Ah, la puta! No, la menor. El humor está en la calle. El otro día, dígame que no, esos kioscos que hay en el centro de Viña, Santiago, en muchas ciudades de Chile, lleno de revistas y diarios que uno sabe por qué lado atienden, le ha pasado, ¿no? Hoy día, sin embargo, salí a comprar el diario, me di 3 vueltas que estoy buscando el hoyito. ¡Ah, no! Uno sabe por dónde le van a contestar, ¿ah? ¿Eh? ¿Tiene el pájaro loco? No, pero si quiere solo alboroto. Me dice, ¿con quién estás hablando? Bro? Bien corto, llegó un tipo al kiosco, ¿qué cigarrillos tiene? ¿Quién? Vos, pobre. Llegó otro corriendo que me da el diario, ¿cuál, señor? Cualquiera que estoy, que me... Oiga, mire, se rieron igual y no lo terminé. En chileno son muy rápidos, ¿ah? Mire, otro chiste sin final, ustedes le ponen el final que quieren, ¿ya? Una fiesta bien elegante, así muy bonita, así como la noche que tuvimos acá en el festival. Una mujer muy distinguida, de vestido largo, caballero, perdón que lo moleste. ¿El rebaño dónde está? Dice, ¿cómo que el rebaño? Sí, que estoy, que me... Oiga... Usted le pone mi repeino, me relajo las manos, usted le pone el final que quiere, ¿ah? ¿Eh? A propósito de niño, uno siempre, a mí me carga salir de compras a los shopping, a los malls. Gracias por el saludo, gracias. Thank you. Pero ese día fue el shopping, mala suerte, me vio el corte de luz, la escalera mecánica, 2 horas parado ahí, soy muy quemado yo. Pero mi niña me dijo, papi, quiero una Barbie. Ya, yo dije, ya, mi amor, una Barbie. Yo pensé que me da una Barbie, uno paga y se va. Y no, oiga, qué increíble, ya no ha ido nunca yo. Un salón lleno de Barbie. Los gringos inventan una Barbie cada 10 días. Sacaron la última, la han visto, la Barbinsky. La han visto, ¿no?

Uno le saca el chupete y llora. Una bien morir así, ¿eh? Oiga. Oye, estaba rodeado de Barbies y al lado un salón más chico con el Ken. Un rubicito bien encachado, el pololo, el vecino, no sé, que le hace tilino, no bien bonito, ¿ah? ¿Eh? Y yo buscando una Barbie, me cachó la vendedora que estaba más metido que un body. Me dijo, señor, lo asesoro. Por favor, ayúdame, señor, estoy desesperado. Cálmese, ¿le gusta, por ejemplo, esa Barbie que está al frente suyo? ¿Cuál es esa? Esa es la Barbie ejecutiva. Y me hace una muñeca bien bonita, chaquecito, dos pies así, con taco alto, con celular, con lente, con un diario bajo el brazo, anda buscando pega, bien moderna. ¿Y qué precio tiene la Barbie ejecutiva? Me dijo, 10 mil pesos, hasta el precio me gustó. ¿Y esa que está al lado? No, esa es la Barbie profesora. Y también, bien bonita también, así estaba con lentes, también estaba con maletín, estaba con la regla aquí, estaba con un lápiz, estaba con... Y es bien moderno, usted le aprieta la guatita y dice, vamos al paro, vamos al paro. Es bien moderna también esta. Oye, ¿y cuánto vale la...? Ay, profesor, esta noche acá. ¿Qué precio tiene la Barbie profesora? 10 mil pesos, ah, valen todas lo mismo. Perdón que estoy un poco refregado, me sirve el pecho. Oiga, ¿molesta el zumbido, no? ¿Sí? ¿Se siente bien por atrás? Aló, aló, sí. Se me paseó, hay un zumbido, compadre. ¿Qué hacemos? Ahí está, gracias. Todo de nuevo, buenas noches. Ah, no, no, el zumbido fue posterior, ¿no? Entonces viene el loro. No, ¿cuál estaba contando, compadre? Ayúdame que se... ¡Ah! ¿Y esa del rincón cuánto vale? No, me he pegado las Barbies, ¿eh? Esa Barbie no, es un poquito más cara. ¿Y cuál es esa, la Barbie divorciada? ¿Cuánto vale? Esa vale 300 mil pesos. ¿Y por qué tan cara? Es que se trae la casa de Ken, el auto de Ken, el ya... Oiga, uno no puede pensar en eso, ¿ah? ¿Eh? Pero ahí me di cuenta, amigos, que el chileno lucha contra la crisis asiática y todas estas cosas, ¿eh? Trata de vender sus productos. ¿Como micrófono? Aló, aló, aló. Potoco, ¿qué hacemos con este micrófono? Está fallando la pila. Por un chiste corto, porque los largos se cortan. Alguien le robó el cable más encima. Esta cuestión, yo voy a ir a suerte hace como 10 años atrás, había con cable nomás. Oiga. Estaba todo ensayado, así está la parte del show. Gracias. El vendedor decidió con este refrigerador, usted va a guardar su alimento 6 meses. ¿Qué mientras tanto? ¿Qué? ¿Cómo? Digo, no sabe cómo anda la gente, ¿ah? ¿Eh? La gente está con problemas económicos y le dice a un amigo, ¿qué, cómo estáis? Bien, pero se me va a pasar. Se pone como pesimista la gente, ¿eh? Andaba un cieguito en la tienda con un perro al medio de la tienda, corre el perro a la correa, no empezó a dar vuelta en el aire. ¿Sí? Llegaron los guardias, ¿qué está haciendo? Estoy dichineando. Eso yo lo vi a mí, no me lo cuentan. Cuando, hablando de la crisis asiática, increíble, ¿eh? Un amigo de Salud me dice, oye, ¿cómo estáis? Compadre, no le contaba a nadie. Tú soy de confianza, de aquí no sale, de aquí a la Quinta Vergara, no le contiene. Sé que estoy tan mal, compadre, que en la casa no estamos comiendo el pasto. ¿Cómo no me habían dicho que estáis mal? Pero no, se echemos, vente al tiro a mi casa. Miré al tiro, compadre, pero tú sabes que yo vivo con mi señora y mis 4 cabros chicos. Vénganse todos para mi casa. Pero tú sabes que yo había llegado a la casa de mi suegro. Tráete a todos los viejos para acá, si en mi casa está así el pasto. Somos solidarios y eso es lo bueno. ¿A quién te andan eso? Oiga, avión, vuelo comercial, chileno. Ahora en Chile la adecuan a lo mismo, se han dado cuenta. Entra en competencia, uno se sube a cualquiera, lo mismo. Y uno se baja y le dicen, gracias por preferirnos. No entiendo, ¿se dan cuenta, no? Todos los pasajeros arriba de yo, listo, con el cinturón asegurado ya incluso, y le habían servido un juguito ya. Los que viajan por primera vez, más nerviosos que bolivianos en el Titanic, miran para todos lados, ¿sí? Hoy a propósito, fui a ver el Titanic, hasta que lloré al final, no tenía idea que es un día. Bueno, tanto en el avión, listo. Y esta es la parte que no me cree nadie, sube el piloto y el copiloto, ambos ciegos. Pero no cachaban, ¿no? De uniforme, con gorro, uno con un perro, yo con un bastón, pero ciego, ¿ah? ¿Eh? La primera reacción de la gente, no, esto es una broma, no hay una cámara escondida, no puede ser, no, y tratando de bajarse, no, y la puerta cerrada, y le habían puesto en la cabecera la losa para despegar, oye, ahí se pone color de hormiga la cosa, la gente pensó, no, esto es una falta de respeto, como no avisan, como está tanta la crisis, bla, bla, bla, bla, bla, y miraban, y los ciegos dejaron la puerta abierta, y uno lo hacía con el dedo, lo hacía para partir, se le buscaba el dedo, y si partieron, no, es una cosa, pero ciego, ciego, ¿ah? ¿Eh? Oiga, póngase en lugar del pasajero cuando ve que el avión agarra una velocidad increíble y no despegaba nunca y veía pasar el aeropuerto, los hangares, las casas y no despegaba y quedaban 10 metros de losa y toda la gente, ¡guau! Un tremendo grito y el avión despega. Y un ciego dice al oso, y el día que estos gallos no griten los vamos a sacar la cresta, ¿verdad? No podemos llegar a esos extremos con la crisis y todas estas cosas. Yo pienso, gracias, que para saber reírse de la situación económica, uno tiene que haber pasado por todas, y yo me siento orgulloso de haber partido mi trayectoria como profesor. Yo hice clase 10 años acá en esta región, me cansé de ganar plata, después me cambié a esta cosa del...
Oye, que ganaba poco, ahora sacó cuenta. ¿Cómo vivía en esa época? Con todo respeto, le decíamos el sueldo menstrual, en serio, fíjese. Nos llegaba una al mes, duraba 3 días, qué terrible. Yo me hice humorista el día del pago, ahí en la fila, todo con un pañuelo en la mano, pagaban un moco, nos matábamos la risa, me acuerdo que... La escuela donde trabajaba yo, ahora lo digo con mucho cariño, pero en esa época me lo sufrí todo, ¿eh? La escuela humilde, una escuela pobre, la escuela YZ1514, cállese la escuelita. De madera terciada campana, cállese, éramos pobres, pobres. Las caras chicos jugaban con las puras muñecas en las manos, puta que éramos humildes, oiga. El alcalde nos puso, lo salió al colegio un lomo toro, se lo comieron al tiro, no han visto nunca la carne, weón. La biblioteca tenía un puro libro de reclamos, puta que éramos humildes, compadre, ¿verdad? Nos hacíamos operación de ISA, apretábamos cachete, no más me acuerdo, si éramos pobres, weón. Un día llegó un profesor, un colega mío, no me van a creer, con un puro zapato, y que no puede ser, weón. Se te perdió un zapato, y que no, me encontré este. Ese mismo día me hice una pregunta a mí mismo, dije, oye mismo, pues yo converso harto conmigo, me caigo bien, ¿eh? Ando para todos lados conmigo, ya está, me acuesto conmigo. ¿Por qué todos los chistes, todos los humoristas en Chile eran tan ráscaras? Y nadie hace humor con la gente que tiene plata. ¿O el millonario no tiene humor acaso? Ah, me fui la profunda, la filosófica. Les cuento, encontré humor en esa familia, todos conocemos, hay gente que tiene mucha plata, ¿eh? Eso que le cierra la cuenta al banco porque no cae más plata. Se levanta el tipo 10 o 11 de la mañana cuando canta el gallo a cuarzo que tiene el jardín, cállese el billetito. El lechero pasa todos los días temprano, tiene una vaca para adentro, qué manera de tener plata, ¿eh? Esas familias que se saludan entre ellos y se pasan la lengua, son todos ricos. Hay gente así. Oiga. No, si espérense. Unas casas enormes, sin baño, no es que no tienen necesidades. Y los que tienen baño no tienen la cadena, tienen el reloj, la gargantilla, la pulsera, lo que tengan a mano. Pero... Tienen de empleada la nana Moscovich, que hace el billetito, ¿ah? ¿Eh? Unas cocinas enormes, una hora de la despensa y promotoras ha hecho. ¡Cállate! Pero no sacamos nada con tal podrido en plata, amigos. Si no estamos bien de salud, la salud no se compra con ninguna plata del mundo. Tengo un amigo realmente enfermo, lo encontré ayer. Fue al médico, le encontraron principio de autopsia, el compadre está, pero... En la mano derecha le faltan los 3 dedos del medio. El puro dedo guatón de los chicos. Le decimos el cuento corto. Si te dio, compró un huevito, te se lo comió. Hay alto chiste con los dedos en las manos, ¿ah? ¿Eh? ¿Cómo se saca un loro uno con los 5 dedos? Se pone la mano así, sal de ahí, te tenemos rodeado. ¡Ah! Se habían asustado, si es higiénico más encima. Y con 7 dedos, sal que te tengo un rehén. ¡Ah! Allá con esos cortitos. Oiga, esos cortitos te gustan más, parece, ¿ah? ¿Eh? Como de la solterona se siente libidez y dice, ya que no comes, bebe. ¡Ah! Oiga, hay tanto chiste. Yo se los regalo a ustedes, sino más para que ustedes lo cuenten en familia. El humor nuestro está en esa cosa simple. Se han dado cuenta ustedes los personajes que hay en este país. Uno de repente estudia Chile y se da cuenta que tenemos cosas muy buenas, virtudes, cosas muy positivas, pero tenemos defecto entre nosotros, más que nos salga de aquí, ¿eh? ¿Se han dado cuenta la cantidad de gente desatinada que hay en este país? Ese desatinado que se encuentra con un amigo y le pregunta por la señora y después que le pregunta, ¿se acuerda que la señora había fallecido hace como 3 años? Siempre el mismo cementerio, ¿no? Porque para arreglar somos mandados a hacer, ¿eh? Para salir de paso sí que somos rápidos. Ese desatinado que está en la fiesta de fin de año, su empresa, y el más amigo le quedó como 4 meses más allá. Y decía, no, yo, compadre, ¿cómo seguir de la próstata? ¿Todo bien? Ven para acá, le dice, ¿qué pasó, compadre? ¿Cómo se te ocurre preguntarte por la próstata? Pero tú estás enfermo. Sí, pero nadie tenía idea. Ahora todo el mundo sabe que es vergüenza. Perdona. No, para otra vez, pregúntame por el brazo, yo te voy a entender. Ya nunca más. Toda esa fiesta le quedó más lejos, compadre. ¿Cómo seguir del brazo? ¿Todavía dándole pa' mear? Porque en este país hay gente desatinada, ¿no? ¿Cierto? ¿Para qué estamos con cosas? Lo otro simpático en este país es que tenemos sentido del humor. Y también me pidieron, haz alguna esta noche. Ya hace tiempo que hago buenas noticias y son noticias reales que si uno le busca al lado humorístico se lo encuentra. Le voy a hacer una la más cortita que encontré. Un empleado que por descuido dejó olvidado un frasco de Viagra sobre el computador. Al otro día se encontró con el disco duro. Esas cosas pasan en Chile, ¿eh? Y en todo el mundo. La avispa es el insecto que pone los huevos más grandes, dijo un científico que fue picado por una. Perdón que me ría, no me sabía esa. No, no, no. Se suicidó un tartamudo que vivía en Tingiririca cuando supo que su tataranieto quería ser titiritero. Me pongo serio, en Collipulli fue detenido el doctor Sergio Monardes al comprobar que este abusaba sexualmente de sus pacientes. Algunos sectores de la comunidad lamentan el hecho ya que Monardes era el mejor veterinario que habían tenido. Dice,
En pleno centro de Valparaíso, a un cartero se le incendió la mochila con toda la correspondencia. Se informó que no hubo ningún sobreviviente. En Cuba, el gobierno... Más noticias. Este es el único país que nos reímos con las noticias. En Cuba, el gobierno prohibió estrictamente la práctica del básquetbol. Dicen que en cada bote se arrancan como 4 o 5 cubanos. Oiga, no creo que sea. En Santiago falleció un conocido dentista. En su lápida la familia puso: esta será tu última tapadura. Yo siempre me ha llamado la atención las lápidas de los cementerios, donde murió un hipocondríaco. Decía, no les decía yo, eso me gusta a mí porque... Al lado de una mujer frígida decía, aquí yace, fría como siempre. A la gente le pone a la tan impotente, decía, aquí yace, duro como nunca. Oiga, dice... Luego de comprobar que en las sartenes fabricadas con teflón no se pegan los huevos, ahora están haciendo calzoncillos con teflón. Oye, el otro día estaba conversando de... Las noticias... Oye, el otro día, les quiero contar que el humor se da a toda edad en nuestro país, ¿ah? ¿Eh? El humor también en la tercera edad. Abuelita, ¿tú tenés dientes? No, mijito, guárdame el chicle. Ese cabrón chico es nuestro. Mis abuelos, 60 años matrimonio, bodas de queso en esas, de láser ya, no sé qué nombre poner, ¿eh? Mi abuelo picaba la araña toda la vida. Al último ensayo de matrimonio se metió al baño y salió totalmente pirucho a la pieza, ¿eh? ¡Vieja! Ustedes saben que tiene un jubilado entre las piernas. Otro jubilado. Venía, ¡vieja! Esto en Europa, no en China, en Europa. Ustedes saben que tiene la abuelita entre medio de las pechugas, ¿no? Como muy tierno, así del ombligo. ¿Estaban conversando los dos ahí? Mi abuelito con mi abuelita. Y le dije, en Europa, nuestras abuelitas son muy lindas. Se me va a resfriar el abuelo, ya, pues. Papilucho ahí. Vieja, este aniversario, hijo, lo vamos a celebrar en tenía de Adán. Ella lo quebrando, si podía, le ha planchado, porque... Sí, sentido, lo mejor me aburrió también. Pero se solucionó el problema con esa pastilla nueva que salió, ¿eh? Tengo un amigo, me dijo, no estoy ni ahí con el Viagra, me da lo mismo, compadre. No tiene nada que ver conmigo, más que más amarga la cuestión. Ese gallo que es en la micro, ya solo, dice, por si acaso me tomé el Viagra. Soy todo lo mismo, ¿quién estoy gastando? Dos cuadras más. Por si acaso yo ya me tomé el Viagra. ¿Qué está diciendo? Y que ahí dice, avise su parada con anticipación. Oye, el otro día me dejé en la micro. El humor está en las micros también, el otro día. Son buenos, son cortitos, son sabrosos. Iban dos señoras gordas. No tengo nada contra los gordos, yo, pero esas señoras que se dan al chancho. ¿Sabes? Los fracasos del IMCENTER, esa que era. O sea, con más rollo que pistola marciana. ¿Han visto esas señoras así como que...? Cinturita rotonda, ya no es napa, hacen pipí de oído. Estaban sentadas en la micro así, y por ahí juntas, se cuentan esos asientos hechos para. Ocupan hasta el pasillo, ¿ah? ¿Eh? Ya acomodo, comadre, tanto rato sentada que se molieron las nalgas. Sí, recién la escuché roncar. Eso pasa en la micro. Hay otro personaje muy nuestro, sin dar nombre, pero todos conocemos. Se han dado cuenta que en este país hay mucha gente floja. Tengo un compadre que para llamarlo hay que hacerle así, uno le hace así, se sienta. Entonces me dijo, ¿qué día hoy, compadre? Lunes. ¿Y qué hora es? Las 10 de la mañana. Me ha hecho larga esta semana, güey. Díganme que no. Hay gente apretada, hay gente que le gusta mucho la plata, ¿eh? Tengo un compadre que va a dormir con piernas suaves, se depiló una. Pololea con separación de bienes, cáchense, que está muy apretado, ¿eh? Yo soy fui a la casa de esa que me arrepiento de Dios, contagió a la mujer, ahora son los dos amarretes, cáchense. El de comunal lo pegan así con alfileres, por segundo día se cambian, ¿eh? ¿Sí? O sea, no. Mandan el papel higiénico a la tintorería, es como mucho, ¿cierto? Ya estaba ahí cuando ella dijo, mi amor, el niño ya 4 días chupando el caramelo, le saco el envoltorio nomás. ¡Me carga esa gente! Fíjense. Tengo un vecino con el único que no me da, lo sabe, es agrandado. O sea, los dos cachetones de un amigo igual ahí conversando, compadre, yo soy tan bueno para el sexo. Yo en mi dormitorio, al lado de mi cama, el velador, tengo la imagen de un santito. Yo cada vez que hago el amor, el santito me aplaude. Compadre, yo tengo la última cena, güey. Y te aplauden, me hacen la ola. ¡Ah! Sin el afán de reírse la gracia ajena, tengo otro amigo, un vecino, tuvo dos hijos, los dos con este problema nasal, eso quedaron apretaditos, ¿eh? El menor le salió al cenarero, un día estaban operando, bisturí, tijera, tijera, gasa, no hay de qué. ¿A qué mostraron? A poquito fuerte. No, señor director, no me haga esa, vaya. Y el otro gangoso, traten de imaginar este personaje, gangoso y terrorista, rara la mezcla. Un día entró a saltar una iglesia en plena misa, acá, anía la mano todo lo que están rezando. Y todo a su brazo, ahora toca la mano a la pared. Y empezaron todos, a la pared, a la pared. Oiga,
Pero tengo un vecino, para no esperar a nadie más, para que sigamos disfrutando esta noche. De cabro chico, todos los que le conocíamos, créanme que siento, tenía una mezcla de sentimientos encontrados frente a él, entre cariño y lástima, una cosa rara. Ojo, ni un problema de salud, un cabro totalmente sano, ¿eh? Pero hasta nuestra propia familia de repente detectamos cuando el cabro chico ya viene como duro de zapallo, ya que se cachó que le va a costar. De guachito no pasa este. No llega la NASA ni en viaje turístico, ya se cachó ya. Y uno que hace en pequeños detalles, ya una taza en el bolsillo de la escuela para hacer la O, eso que todo le cuesta. Eso que salen mal en matemáticas, hacen el cero al revés, no cachan una, pero... Hasta los 14 años creía que se llamaba Cállate. Un día la polola le dijo, aprovecha que estamos solos y se robó un cenicero, compadre. Bueno. Pensaba que el Papa Nicolau lo hacía en el Vaticano, que hay un bruto, pero un bruto con ganas. Para Pascua es el pecero, lo pone entre el microondas, dijo, para adorar al niño, cállate. Los otros días fue de rodillas y de gente lo va, que se pasó de largo, si es que es el muy bruto, ¿ah? Vende coca y la boleta, casi se... Oiga, un día me dijo, estoy preocupado, sé que me toco aquí, me duele, me toco aquí, me duele, me toco... ¿Y qué te dijo el doctor? Que tengo este dedo quebrado. Y es de familia, la hermana es peor. La hermana se tiró del décimo piso del edificio bajo con las piernas abiertas, probando la nueva Lady San con alitas. Cuando eres familia, de familia. Los otros días fue a la casa de él, cállense, la casa que tiene, pues. Tiene una puerta de vidrio y le puso el ojo mágico. Es que ese es muy bruto, ¿ah? Se fue a construir una cerca y le quedó lejos. Fíjense que me abrió la puerta y estaba llorando. ¿Qué te pasa? Estoy picando cebolla. Pícala de ajo el agua. ¿Y cómo respiro? No soy bruto, ¿ah? Cuando tiene frío se para al lado de la estufa y cuando es mucho frío la prende. No quería hacer el servicio militar y un amigo dijo, compadre, esta tenés que hacerla, no falla, ¿ah? Pero hazla ya. Sácate todos los dientes. De que ya entrando te revisan la dentadura, que es el vigil para agarrar papa. Se sacó dientes buenas, se ahora pura lengua. Un día lo encontré, andaba contento y dijo, me saqué el servicio. Con los dientes, no, vengo a pie plano. Da risa eso, pero son hechos de la vida real a veces, ¿ah? ¿Eh? Se compró una próstata y se la puso al revés y se comió el cerebro, y que está en bruto, ¿eh? Yo ya fui al estadio, estaba yendo al estadio cuando la cara brava pasó a gritar, weón, weón, él se paraba y saludaba. Oiga, pero me quiero despedir con un personaje que es muy típico nuestro. Yo siempre he dicho que tomarse un traguito ya no me despido nada así nomás, pues. ¿Cómo voy a ir sin despedirme? Eso es una rotería. Tengo un compadre bueno para el copete, ¿conocen a alguien bueno para tomar o no? La firme. No, siempre es rico tomarse un piquito sagro, un vinito antioxidante, le pusimos ahora que somos, ¿ah? ¿Eh? Es 0,001 grados de antioxidante. No, pero nosotros no, una garrafa, no, para no oxidarme la gente. Bueno, para el copete. A este amigo mío le decimos Miguel y a Genio, se está por una botella y aparece, compadre. Bueno, para el copete. De familia curado, el año pasado murió el papá, lo incineramos, nos demoramos 5 días en apagarlo, güey. Ese que para cerrar el bar, ¿sabes? Se compró una petaquita, una botella chica, si no tenía, existían, fíjense. Se la dan llena y se ve feliz para la casa, sigue tomando, se la echa aquí en bolsillo, chao, pantalón, no se refala a la calle, cae sentado, se toca la piel de mojada y ojalá sea sangre. Hay gente muy buena para comer. Ese que para el amigo, el chofer no lo quiere, yo no lo llevo parado, yo tampoco, po. Ah, ese que tiene la respuesta flor de labio, se queda para la casa, pero último, más borrado así, pero más cosido que botón de oro. Da vuelta en la esquina así de repente, igual que los cuentos, milagrosamente delante de él se le aparece una hada madrina linda, pero si es toda brillante, si yo soy hada madrina. Sí, si te cacho más o menos. Les. Si te toco varita mágica, quedarás encantado. Si yo te toco con la mía, quedarás loca. Amigos, muchas gracias, muy buenas noches. Sigamos disfrutando de este primer festival de Mineco.

0: casa inaugural. Un orgullo de conocerte, compartir el trabajo que hacemos juntos. Tengo la oportunidad de estar en esta noche junto a ti y ver el cariño de este público, cómo te ha recibido la Quinta Vergara. Disfruta de este aplauso y de este éxito en esta noche, Álvaro. No queremos que te vayas, por supuesto. La gente parece que no quiere que te vayas. Quisiéramos que te quedaras, pero antes de que continúes, hacerte entrega de este recuerdo de tu presentación por primera vez en solitario en la Quinta Vergara. Vamos a seguir, por supuesto, con el humor de Álvaro Salas. Por favor.
1: Muchas gracias. ¿No sabes lo lindo que es recibir premio? Oye, vamos a la comida. Yo quiero... ¿Qué se hace en esta casa? Señoras y señores.
0: Se escucha claramente, ¿no?
1: En Viña del Mar, en nuestra noche inaugural, después de 9 años de ausencia en este escenario, hay gaviota para...

0: Muchas gracias. Qué lindo, muchas gracias Antonio, gracias Cecilia. Gracias. Oye. Ya. No hay nada más lindo que sentirse profeta en su tierra, ser querido en sus regiones, donde uno nació. Más lindo ahora que el Wander y el Everton están en primera división, ¿sí o no? Rico ser de aquí. Oiga. Ah, señor Marín. Gracias, muchas gracias. Déjeme retribuirles este cariño. Gracias por ese aplauso. Oye, todos los cantantes tienen una canción que la quieren mucho, una obra que la cantan en todos lados, pues le ha dado muchas satisfacciones. Y voy a complacer un pedido con un chiste que me ha dado enorme satisfacción. A lo mejor se sabe en el final, pero quiero contarlo porque es un agradecimiento a un chiste que donde voy me ha ido muy bien, ¿eh? Se me queda un vecino en el tintero. Y es un gallo que hizo un poquito tartamudo, pero un poquito nomás. El mejor amigo del tartamudo va para casa un día a verlo, pero muy bajoneado. Y estaba solo el tartamudo. Dice, compadre Tarta. Este chiste es chiste, por favor, no vayan. ¿Sabes que me quiero suicidar, compadre? Porque me dejó mi novia, estoy perdidamente enamorado de ella, no tengo razón para seguir insistiendo. Voy a cortar las venas, voy a tomar veneno, voy a escuchar un café completo, un artichoto, no sé. Voy a empeperar la pieza con foto de Adrián, compadre, no sé. Y el tartamudo lo vio tan mal que se todo a ayudarlo y se puso más nervioso. Lo que tenés que hacer tú es olvidarte de ella para siempre. Le digo, claro, para ti es fácil decirlo, po. No me puedo ir antes. Me acaba de llegar porque ahora toco muy rápido, ¿eh? Tengo un email aquí en el bolsillo con algunas de las canciones que quedaron con cuello este año, que se hizo la carta con puros temas ganadores, así que los que decían temas originales quedaron para el próximo año. Entre ellas, Quiero tener el pelo suelto, tema de Nelson Acosta, que pues le habré podido muy bien, quizás. Una casita chiquitita así, Andrés Saldívar, es bueno que todo el mundo. ¿Por qué me siguen las mujeres? Bill Clinton, también representando a Estados Unidos. Qué bonita va, con Celia Cruz también, es una canción que podría ver. La canción ganadora, el Festival de Punta Peuco, Mamo Five, también la voy a tener acá en el festival. Somos compadres bien paleteados, con Jorge Pedrero y Dodo Rabani, también un dúo. ¿Y por qué te marchas, abuelo, con Margaret Thatcher? Son canciones que uno tiene que... Oiga. El último para los niños, me despido porque queda mucho show todavía. Típica escena del bosque, cuento universal, pero con versión final chileno. Caprucita Roja le dice al lobo, lobo, te está poniendo acá de más colorado. Sí, oh, sí sé. Lobo, se están asomando las venitas de la frente. Sí, oh, sí sé. Luego se están saliendo los ojos, déjame cagar tranquilo ya. Amigos, ahora sí que los dejo, gracias por este cariño lindo. Los quiero mucho, arriba del paraíso. Sí, gracias, me dio todo esto. Se nos va el amor esta noche.
1: Alvarito Salas.
0: Alvarito, felicidades.

0: escenario en 1996. Fue tal su éxito que como ningún otro artista se presentó de manera consecutiva en este escenario durante 5 años. Hoy, luego de una década, regresa al escenario que lo vio nacer. Comiencen a preparar las risas, comiencen a preparar los aplausos para recibir al señor Dino Gordillo.
1: Hoy en día el psicólogo dice que te cobra 3 lucas adelantadas, al final te deja loco y pato. Ya te estáis ganando la cajita feliz con bolosivo.
2: ¿Cuántos votos sacaste?
3: 3, que sabía que tenía yo otra.
4: Buenas noches.

0: ¿Cómo están? Buenas noches, un placer saludarlos. Volver al nido que me dio nacer, una emoción. Tantos años que no venía, esto antiguamente me acuerdo de la... Muchas gracias, que Dios los bendiga, muchas gracias. Estoy muy nervioso, como la primera vez que piso el escenario, me refiero, porque lo otro tengo experiencia. Está lindo, ha cambiado esto, está bonito. Antiguamente había una concha grande, preciosa. Parece que la depilaron ahora, pero está bonita. No, me refiero a que cortaron los árboles a los lados, no sean mal pensados. Soy un hombre feliz. Después de un año que pasamos, un año 2010 de tantas tragedias y cosas raras. Pero nosotros tenemos esa cosa linda, el chileno, que le ponemos humor a todas las cosas. A todo hay humor, porque al otro día las cosas graves, para pasarlas le ponemos humor. Yo me acuerdo cuando pasó el terremoto, el tsunami, yo soy chihuayantino, me fui a Concepción a ver a toda mi gente, a Dichato. Dije, yo voy a hacer algo, a alegrar a la gente. Me fui a Dichato, monté un escenario a la orilla de la playa. Dije, para alegrar a la gente, empezó a bajar la gente del cerro. Pero pensé entre mí, dije, puta, solo no puedo ir. Invité al Buddy Richard y al Pollo Fuente. Ahí la cagué. A mí nomás se me ocurre presentarlos como la nueva ola, güey. Puta, la gente arrancó para el cerro, güey. ¿Cómo corría la gente para el cerro? Quedamos solo en el escenario con el Pollo. Me dijo, puta, guatón, arréglala para que vuelva la gente. Volvió la gente. Ahí me sacaron la cresta. Hice una rifa. Tiré los dos primeros números al agua, pues me volvieron a pegar, güey. Después pasó ya el tsunami, el terremoto. Yo el terremoto lo viví también bien trágico. Incluso estábamos, mi abuela, yo celebraba 50 años ese día. Mi abuela, estábamos en el hotel cuando se cortó, empezó el terremoto, todo oscuro. Mi abuela salió a poto pelado arrancando para afuera del hotel. Y ustedes se imaginan el pellejo de una vieja 80 años. La viejita, ya me acuerdo, oscuro así, y como Dios la trajo al mundo, y en su desesperación tocó un cuadro que había en la muralla, lo sacó para taparse. Salió para la calle la vieja y no se dio cuenta que empezó a amanecer, y ahí se dio cuenta que se había robado el puro marco. Y se paró al lado de un viejo y le dice, ¿qué le parece, amigo mío, qué le parece? El viejo la miró, le dijo, tinta más o menos, pero no para ponerla en un cuadro, ¿no? Gracias, muchísimas gracias, chiquillo, muy amable. Porque hay gente, hay como la otra viejita, esa me acuerdo que ya estaba aburrida de la vida, estaba empezando a perder la memoria y lo único que quería era pegarse un balazo. Entonces, como perdía la memoria, dijo, me quiero pegar un balazo bien pegado, y llamó al doctor. Le dijo, doctor, dígame una cosa, ¿en qué lado tengo el corazón? El doctor le dijo, señora, el corazón está debajo de la teta izquierda. La vieja se pegó un balazo en la rodilla. Después ya pasamos esta cuestión del terremoto, cuando estábamos saliendo a flote, vinieron los mineros. Otro problema, empezamos, gracias a Dios, lo sacaron a todos. El único que, fíjate, que no quería salir era el boliviano, güey. Puta, ¿y por qué no queréis salir? No, dijo, yo quiero salir al mar. Mire el weón, Villarayo. Así que lo metieron, lo sacaron soplado para afuera. Después, cuando rompieron, ¿se acuerda? Cuando empezó a bajar la primera cápsula, llamaron a los rescatistas, empezó el primer rescatista chileno, le cantaron la canción nacional, lo metieron en la cápsula al rescatista. Llevaba como 2 metros sumergido y empezó a patear la jaula. ¡Sáqueme de aquí! ¡Yo no puedo meterme! ¡Yo no puedo! ¡Tengo problemas de salud! Puta, y ahora venía a decir que tenéis claustrofobia, güey. No, si no tengo claustrofobia. ¿Y qué tenéis? Eyaculación precoz. ¿Y qué tiene que ver eso? Puta, es que aguanto poco, entro la mina. Es porque una... De verdad que se dio, se dio. Se dio, se dio. ¿Por qué? Ahora... Ahora que uno ve tantas mamás, tantos papás, quiero hacer una pregunta, como pasando ya a analizar la vida. Quiero hacer una pregunta, que alguien me la responda como padre. ¿Por qué el 2 de enero, el 2 de enero, le empiezan a hacer propaganda el día de la mamá, güey? Puta, si el 10 de mayo, güey. 5 meses escuchando propaganda, que cómprele esto, cómprele el otro, llévala para acá, llévala para allá. Un gastadero de plata, güey. Y para el día del papá,
1: Home Center, un taladro todo cagado. Y si no, nos tenemos que mamar esa cuestión que hacen los cabros chicos con palitos de helado en el colegio. Y tenemos que llorar como que nos emocionó el regalo. Me van a creer ustedes que tengo como 40 portalápices con el cucurucho, el confort, weón. El año pasado en mi casa cambió la cosa. Mi mujer, me vendaron los ojos, me acuerdo, me llegaron al living con mis hijos. Me sacaron la venda de los ojos y adivinen qué me regalaron. Un berger de cuero con vibrador en la espalda, masaje la pata de los dedos. Una cosa maravillosa. Se me cayó una lágrima. Abracé a mi mujer y le dije, gorda, no hay qué decirte. Me dijo, no me cae nada, weón, la primera cuota la pagáis en agosto. Ahora... es lindo ver sonrisa, volver a su casa. Ahora, gracias a Dios, ya chiquillos, esto va para los papás. Nos quedan 10 días para salir de vacaciones. Porque nosotros descansamos cuando los hijos están en clase. Este es el único país que es al revés, güey. Y se ha fijado que los cabros cuando salen de clase salen estresados. Puta, lo único que quieren, llegan un día en la casa y ya están aburridos, güey. No, es que es una cosa que yo a veces no la comprendo, señoras y señores. Las vacaciones, nosotros los papás nos sacamos la cresta todo el año preocupados de sacar las vacaciones para los hijos. Y el gran error, señoras y señores, es decirle a los hijos dónde vamos a ir. Porque nunca les gusta, weón. Este año vamos a ir a Serena, puta, otra vez a Serena, puta, disculpa, la cambiamos, pues, weón, pero no te enojí. Y el otro problema para los papás que tenemos hijas mujeres, que tenemos que llevarle al pololo. Ese pololo, weón, cafiche con anemia. Que no hace nada, weón. Le mostráis una escoba, le dan mareo. Se levantan a las 2 de la tarde, ¿no? Y más encima tu hija te dice, oh, papá, no me dais boche que está durmiendo mi pololo. El año pasado, fíjate que me di cuenta, la vacación de invierno, me tocó trabajar en las Termas Chillán, y me di cuenta, señoras y señores, que los cabros chicos a los 5 años saben esquiar, ¿no? Practican ese deporte raro con una tabla, ¿cómo se llama? Snowboard, el nombre, snowboard, mira el nombre raro. Y nosotros cuando chicos, ¿se acuerdan que lo ponía una bolsa en el culo? Se llama nylon board. O nos tiramos toda la familia arriba de una cámara de camión para abajo. ¡Puta, éramos felices! Mi hermana nunca se cayó porque iba en la válvula. Lagrimeaba un poco, pero llegaba. ¡Qué lindo! Muchas gracias. Pero ¿dónde empieza el problema, señores, con los hijos? Cuando están por llegar al mundo, cuando toca acompañar a la vieja a la última ecografía, a la que te dice si es tuyo o no. No se rían si me pasó. Yo eso, ¿se han fijado esas consultas de ginecólogo de hoy en día? Que vos llegáis con la vieja con la guata hinchada y con el botón tipo botón de timbre, el ombligo ya que se le sale para afuera, y llegáis a la consulta del ginecólogo, y vos que sos el papá, la guagua, el doctor ni te pesca, weón. Preste el bono, siéntese. Y más encima el guante dice, siéntese cómodo. ¿Cómo te vayas a sentar cómodo si el escritorio en el lado de él se pueden meter los pies? A vos te toca la tabla, weón. Y de ahí se para el doctor y da la vuelta, sí, le empieza a correr mano a la vieja tuya. Y la otra cierra los ojos como que primera vez que la tocaran. De ahí le toma la manito y le dice, acompáñame. Y se han fijado que la meten atrás de un biombo, con una camilla más rara que la cresta, con unos pedales raros, y a vos te deja solo en el escritorio, y no hay que hacer, bueno, empezás a mirar para el techo, para los lados, aprovechar y robarle las muestras médicas que tiene arriba el escritorio. No sé, ¿para qué le robáis pastillas a los ovarios si a vos no te sirven? Y de ahí escucháis esa frase típica que le dice el ginecólogo a tu mujer, acomódate. Y que hay metido si la vieja tuya, ¿no? Y miráis por entre medio el biombo y calláis a la vieja tuya en una pose, con la rodilla en el pecho para acá para atrás, así, y pensáis en silencio y decís, cresta madre, pensar que para que haga la misma en la casa hay que comprarle ropa, sacarla a comer.

0: Y después viene el examen de ecografía, encachado el examen de ecografía, que el doctor apaga todas las luces de la consulta, esa la vieja ríe la camilla, se prende la máquina de la ecografía y se prende un televisor que el puro bueno entiende, y te va diciendo a vos que está ahí al lado de él, mire, ahí se ve su guagua, clarita, clarita, weón. Y vos cerrás un ojo, cerrás el otro, tratando de cachar la guagua. Hay algunos que según el plan de la ISAPRE le ven hasta los zapatos a la guagua. Después cuando te vayas a la consulta, en caso que el ginecólogo te enseñe un video con la imagen para que lo veáis con la familia, ¿cómo le vais a explicar a los otros hijos que esa mancha es un hermano, weón? Si se parece a esas pruebas de San Juan que hacíamos con tinta de afracadecer así. Y después llegan a este mundo maravilloso donde los papás nos volvemos locos, porque los padres nos volvemos locos. Preparamos la habitación según el sexo que traigan. Si viene hombrecito, ¿qué es lo que hacemos? Pintamos la habitación celestita. Si viene mujer, la pintamos rosadita. Si viene medio huequito, pues le dejamos media pared para cada lado. Y dos tarritos de pintura, por si se decide, si la pintamos completa para allá. Ahora todos son cambios que hemos tenido, hasta la juventud de ahora ha cambiado. Los hijos son agresivos. A mitad de año, el cabro mío que tiene 14 años, le dije, trae los cuadernos, te los voy a revisar. Me quedo mirando la cagada, me dijo, confía en mí. Puta, me dio una rabia que levanté la mano para pegarle un cachuchazo. Cuando la mano venía por aquí, ya estaba marcando el 1-3-3. Ahora no los podéis tocar. ¿Se acuerdan cuando nosotros éramos chicos que los viejos hacían una gira cachuchazo con uno por el patio? Ahora no, hay que hablarle despacito para no bloquearlo. Antiguamente los papás a uno le pegaban con la pura mirada, ¿no? Al almuerzo te comía y dos ayuyas, el viejo te miraba y vos sabías que era cachuchazo de postre. Ahora los cabros son agresivos. Nosotros cuando éramos jóvenes éramos más pavos que la cresta, ¿no? Yo me acuerdo la primera vez que me calenté fue con el condorito. Puta, yo le veía el poto a la yayita, me acuartelaba en el baño.
1: Gracias, muchas gracias.
0: Ahora no, los cabros son choros, tienen la respuesta a flor de labio y son patúos. Como ese que lo invitaron a almorzar a la casa de la polola, se sentó a la mesa el desgraciado y en la pura entrada se mandó una Pepsi de litro y medio. Puta, se le empezó a hinchar el colon con el gas. Y como a la hora el postre, como que la empaquetadura no le aguantó. Y se lo tiró. Un peo, pero precioso. Y para disimular el bueno, empezó a arrastrar la silla y a carraspear. Lo miró el suegro y le dijo, te felicito. Ahora imítate el olor.
1: Gracias, muy amable, muchísimas gracias.
0: Porque así están los jóvenes hoy en día, porque los cabros mandan en la casa. O algunos de los papás que están acá esta noche han comido en su casa lo que ustedes quieren comer al otro día. Jamás nunca, si tu mujer le pregunta a tu hijo, weón, ¿qué quiere mañana mi rey? Y vos te mandáis el mes de puré con vienesa porque a la cagá le gusta. Anda a hacerle poroto, se le van de la casa estos desgraciados. Padre de hoy en día, chiquillos, pongan atención, padre de hoy en día, listo para almorzar en la casa a las 2 de la tarde, cuando miró por la ventana y estaba su hija de 15 años en el portón con el pololo, y llamó a la vieja, le dijo, ven, para acá, ven, mira la cabra como la tienen ahí, mira. A eso van a la casa a compartir con la familia, mira la cabra, apuntará en el portón. Esto es una falta de respeto, mira el cabro cresta, no se le ven las manos, dejo la falda ahí, tu vieja. Y la mamá siempre defiende a la hija.
2: Eso ya la araco, weón. ¿O vos no te acordás cuando me pegáis los porrazos a los paraderos?
0: Sí, pero en la noche, mi vieja, mira a las 2 de la tarde, el cabro cresta metía la mano debajo de la falda ahí.
2: Ya, ¿por qué no lo invitáis a almorzar mejor y aquí lo controláis?
0: Lo hicieron pasar, se sentó a la mesa, le sirvieron empanadas, se comió 8. Miró a la dueña de casa y le dijo, tía, no sabe cómo me encantan las empanadas de marisco. ¿De marisco? Alárate, las manos son de pera. ¿Por qué las...

0: Al que no lo entendió, la serie hay unos panfletos ahí que lo explica. Ahora todos le hemos cambiado nombre, se han fijado que a todas las cosas le hemos cambiado el nombre. Nosotros cuando chicos, ¿qué teníamos? Piojo. Todos tuvimos piojo. Ahora, ¿qué tienen los cabros? Pediculosis. ¿Dónde nos criamos nosotros? En un cité. ¿Se acuerdan? Todas las casas amontonadas para adentro se llamaban cité. Ahora le pusieron una palmera, un poco jubilado, la entrada se llaman condominio. Y todo ha cambiado, el matrimonio, las amantes, porque hay amantes caraduras, el amante ahora manda más que tu mujer. Y hay amantes caraduras, fíjate como esa que está en su propia casa con el amante. Cuando llegó el marido de improviso, el amante no se alcanzó a vestir, corría a poto pelado desesperado por la pieza. La mina va a salvarse, lo tiró a poto pelado, ríe el ropero, ahí luego fue arrinconado. Se veía rosadito de abajo. Entra el marido bien cabizbajo y la mujer le dice, ¿qué te pasa, chanchito? Vieja, caminé todo el día buscando trabajo, no encontré pega. Yo me voy a pegar un balazo.
1: ¿Cómo te voy a matar, chanchito? Tú eres tan creyente, tienes tanta fe. Tírate en la camita. ¿Se tiró en la cama? Estaba calentita.
0: Y empezó a hablar solo. Tenéis razón, vieja. Tenéis toda la razón. Yo soy tan creyente y tengo tanta fe, pero tanta fe, que yo sé que el de arriba me va a ayudar.
1: Pues el otro asomó la cabeza y le dijo, el agua te la puedo pagar, bueno, pero paga algo también, hombre.
0: Muchísimas gracias. Segunda amante, la misma situación. El marido entrando a la casa, pero esta alcanzó a meter al amante dentro del closet. El marido entró tan rápido a la pieza que la vieja todavía estaba agarrada a las perillas. Con ese ataque de asma que le da así. Y la cara tipo Sarita Vázquez así. Y el tipo asustado le dice, ¿qué te pasa, mi amor?
1: El corazón. Parece que es un ataque.
0: Quédate ahí, mi vida, voy a llamar a la ambulancia para hablar por teléfono. Y no lo ataja el hijo de 5 años.
1: Papito, ¿qué? Ven.
0: ¿Qué pasó?
1: Es mentira, Juan. ¿Qué? Hay un caballero botopelado en el closet.
0: Partió para allá, abrió el closet y dijo, infeliz, vos sos el causante de esto, desgraciado, nos criamos juntos en el barrio, me debería hacer este daño. Mi mujer con ataque cardíaco, vos asustando al cabro chico, Juan. Muchas gracias, Quinta Vergara, muchas gracias, ¿verdad? Es una emoción muy linda estar con ustedes, muchas gracias. Tercer amante, chiquillos, la misma situación, pero este vivía en un quinto piso, departamento moderno, sin closet, el marido entrando a la casa, el amante tampoco se alcanzó a vestir, la mina lo dejó en la esquina del dormitorio, poto pelado, y le tiró talco a la guagua. Lo dejó blanquito, ahí estaba paradito.
1: También.
0: Entra el marido y le dice, hola, gorda.
1: Hola.
0: ¿Y eso que está ahí, qué es lo que es?
1: Una estatua.
0: ¿Qué cosa?
1: Una estatua. La vecina tiene una igual a esta, yo te compré esta para ti.
0: Yo te quedé amorosa, mi vida. ¿Se acostó el weón? Se levantó a la 1 de la mañana. Fue para la cocina, preparó un sándwich y un vaso de Pepsi. Se lo pasó a la estatua, le dijo, cómete algo, weón. Yo estoy 2 días en la casa al lado, no me dieron nada. Ahora uno ve tanta cosa, ustedes mismos con esta cuestión de la tecnología de internet, que yo le pego poco. El otro día mi hijo, mira papá, me dijo, mira lo que han inventado ahora, fíjate que inventaron el campeonato mundial de cicatrices, bueno. Mira la estupidez que inventaron. Participar en Estados Unidos, Argentina y Chile. Estados Unidos, sale el gringo, le sacan la ropa, que como Dios lo trajo al mundo, tenía una cicatriz aquí en el cuello de 10 centímetros. Afganistán, granada de mano. Puta, lo aplaudían al gringo, emoción. Argentina, sale el argentino, le sacan la ropa, tenía una cicatriz de 0.5 centímetro en la ceja.
1: Y las Malvinas, alambre púa.
0: Valiente el guajo. Chile, Chile.
1: Acá.
0: Allá. Al fondo aparece el guaso con una chupalla. Pase acá, señor. Le sacan la ropa al guaso. Tenía una cicatriz, weón, que le empezaba en el dedo, la pata derecha. Le subía por la pantorrilla. Dos vueltas en el cachete derecho. Subía por la espalda, tres vueltas en el cuello, bajaba la tetilla derecha, cruzaba a la izquierda, la pata izquierda hasta el fondo. Apendicitis. Hospital de Talca.
2: Buenas noches, muchísimas gracias, Quinta Vergara. Que Dios los bendiga.

Muchas gracias a todos. De verdad, esto que hice yo decir buenas noches es mentira, güey. Todos los artistas hacemos lo mismo. Oye, curado, arrepentido de llegar al otro día, 10:30 de la mañana con un sol precioso, de vuelta para la casa, y camino a la casa, miró para el cielo y dijo, voy por el lado de la laguna que está más cerca. Y se fue por el lado de la laguna, y no estaban bautizando unos canutitos, estaban todos los canutitos formaditos. Y el pastor adentro del agua, no creo meter al agua para bautizarlo. Y el curado se puso a la fila y dijo, puta, están lavando el pelo. Y se puso a la fila y empezó a poner oreja a lo que decía el pastor, ¿eh? Y el pastor lo metía los canutitos al agua y le decía, ¿viste al maestro, hijo mío? Sí, pastor, estás bautizado. Metía el otro canutito, ¿viste al maestro? Sí, pastor, estás bautizado. Y no le toca al curado, hasta le mete la cabeza al agua. ¿Viste al maestro, hijo mío? No, no, para nada, para nada, para nada. Lo volvió a meter otra vez. Y ahora, hijo mío, ¿lo viste? No, menos, menos, menos. No, no se ve nada, no se ve nada, no se ve nada. Ya lo había metido como 10 veces, ¿eh? Y el cura le fue a él, para. ¿Vos estáis seguro que cayó al agua esto? ¡Ay, humor tan lindo! Oye, ahora que los veo así amontonados, me acuerdo tiempo atrás hice un evento en el Estadio Nacional de Santiago y el artista no llegaba. 80.000 personas gritando y el organizador, para calmar la gente, dijo, vamos a rifar un auto. Y rifaron el auto, se lo ganó el número 46. Y para mala cueva no se lo ganó un mudo que está en la galería arriba. ¿Un mudo? El 46 a la una. Puta, el mudo escuchó. Y empezó a bajar la galería para ir a cobrar el auto. El 46 a las 2. Y viendo que no alcanzaba a llegar al escenario, se bajó el Marruecos, una vieja lo miró y dijo, el mudo se lo sacó. En su desesperación. Ahora esta historia que les voy a contar ahora la tengo guardada de hace 10 años que no podía contar chiste cura, pero ahora me voy a desahogar. Es una cosa linda que uno tiene, porque el humor está en todos lados, chiquillos. Hay humor en la vida, en todo, como esa monja que llegó corriendo al convento, le dice, madre, mire cómo tengo las piernas, mire cómo me dejaron la avispa. La monja con la sotana dijo, mira amigo, me dejó el obispo. Como esos dos amigos que se encontraron, dice, ¿cómo estáis? Mal, ¿por qué? Estáis sin trabajo. ¿Estáis pelando al gobierno, güey? ¿Queréis que te cuente la firma? Yo también estoy mal, pero encontré la solución. ¿Qué cosa? Hagamos una sociedad y vamos a trabajar al extranjero. ¿A dónde vamos a ir? A Roma. ¿Y qué vamos a hacer a Roma? Vamos a vender maní confitado. ¿Cómo vamos a ir a vender maní? ¡Vamos! Y partieron. Y el que hacía los maní confitados se puso debajo de la ventana el Papa con el barquito. ¿Tenía una humareda para dentro del Vaticano? Se escuchaba la pura tos del Papa dentro. Y el otro, ¡maní, maní, maní, maní! Puta, en mediodía había vendido 3 barquitos de maní. De repente se abre la puerta abajo y aparece el Papa. Caminando derechito anda con el barquito. Le toca la cabeza y le hace... Y el otro envidioso partió para Dios. Puta, el papita te bendijo, loco. ¿Eh? No, si me retó. Está más enojado que la cresta el caballero. Pero si yo vi cuando te bendijo, hombre. Puta, te digo que me retó. ¿Y qué te dijo? Puta, me quedó mirando y dijo, vos, el barquito y el que anda vendiendo maní se van cagando para afuera. Pero...

0: tipo a punto de quebrar la empresa, pero en otro país. ¿Cómo estaría de mal que puso un aviso en el rastro? Se necesita ejecutivo. Y llegó otro ejecutivo que ahora que te levanta la empresa se la digan ellos. Buenos días, señor.
1: Buenos días.
0: Venía por el aviso, señor.
1: Sí, señor, estoy muy mal, señor, estoy a punto de quebrar, señor.
0: Dígame, amigo mío, ¿cómo se llama su empresa?
1: Fábrica de Clavo González.
0: Pues el nombre ordinario, señor. ¿Cómo vender algo con esa cadena? Nombre ordinario, pues, señor.
1: Amigo mío, estoy a punto de quebrar, señor. Si hasta las grampas se me enderezaron, señor. Estoy mal, mal, señor.
0: Amigo mío, quiero que confíe en mí. Deme 15 días y Fábrica de Clavos González la van a conocer en todo el mundo.

El viejo le pega la llanta al auto, vuelve rajado, le dice, anda a sacar eso de ahí, desgraciado, me va a mandar a la iglesia, ¿cómo se te ocurre? Lo dice por marketing, señor, anda a sacarlo, estúpido. Está bien, señor. Y se fue el viejo de nuevo para la playa y miró para el cerro por si es que estaba el letrero. Estaba el mismo letrero, pero estaba la pura cruz. Y Cristo estaba botado en el pasto. Y vos le puso con letras blancas, por no usar Clavo González. muchas gracias, no sabes la felicidad que siento. Muchas gracias, de verdad, que Dios los bendiga, muchas gracias. Muchísimas gracias a todos ustedes. Pueblo bien humilde, inaugurar la capilla, al otro día llegaba el obispo y el curita preocupado porque no había ninguna pintura religiosa, mandó a buscar al pintor del pueblo, bueno para la chicha. Lo quedó mirando y le dice, hijo mío, mañana llega el señor obispo a inaugurar la capilla. Y me gustaría que en este mural me pintaras la última cena. Sanjero padre, yo la pinto la va. Pero hijo, ya estás curado, anda a acostarte, yo la pinto. Pero anda a acostarte. Se fue a acostar el cura. El curado como a la 1 de la mañana ya le tiraba con el tarro para la muralla. ¿Qué tengo que ver yo con esta cuestión? Lo terminó a las 7 de la mañana, lo tapó con una cortina y se fue. A las 11 llegó el obispo y el curita emocionado con todos los feligreses atrás. Señor obispo, para nuestra comunidad sería un enorme orgullo que usted descubriera el mural. Parte el obispo. De que siempre tienen guatita tipo perro envenenado así. Saca la cortina. Ah, la caga. Unas minas haciendo el baile del caño arriba de la mesa, así. Unos apóstoles cosidos, firmados. El curita empezó a transpirar y dijo, manden a buscar ese sacrílego. Y aparece el curado peinadito. ¿Qué pasó? ¿Qué pasó, infeliz? Te dije que pintara la última cena, mira la fiesta que pintaste. Momentito, padre. Aclaremos una voz. Cuando yo me fui en la mañana, estos buenos estaban comiendo. Buenas noches, muchísimas gracias. Que

Así termina de esta manera zurdina el señor Dino Gordillo. Su amor por los chilenos, por su oficio, por sus compañeros, con la solidaridad con el resto de los humoristas, lo han transformado en uno de los humoristas más queridos del país. Se siente el cariño del público para Dino Gordillo.

Ahí donde está ese letrero, donde está su hijo, se siente más fuerte que en todas partes. El clamor del público, de la galería. En Viña del Mar hay un reconocimiento, hay estímulo, hay agradecimiento. Hay antorcha de plata para el señor Tino Gordillo.

Muchas gracias. Este premio lo... Muchas gracias. Muchas gracias, verdad, muy amable.

停停 El público es clarísimo. Con bastantes kilos menos, regresó a la Quinta Vergara, pero con el entusiasmo, con la alegría. Antorcha.

0: Ahí está el premio. Y recibe este aplauso enorme y acompáñame porque tú sabes cómo es esto. Has estado muchas veces, más que todos nosotros y que yo. El público sigue esperando a sus artistas. Viene la competencia folclórica. Viene Yuri. Se despide con uno. ¿Sí? Dino.
1: Muchísimas. Me quiere echar este, ya me quiere echar ya. Muchísimas gracias.
0: Vamos,
1: gracias.
0: Dino, vamos, Dino.
1: Muchísimas gracias, ¿verdad? Hay cosas anecdóticas. Te digo de corazón, una emoción muy linda. Estos premios, lo prometí que lo iba a compartir con sentimiento, con toda la gente de mi tierra, desde la octava región, de la sexta región que sufrió con el terremoto. Es para ellos también. Esa alegría, esa sonrisa, como ustedes también la logré, si Dios quiere, sacar en ellos. Muchas gracias. Pero seguimos hablando del humor, porque hay cosas en el... Siempre en los barrios pasan cosas bonitas, ¿eh? Estos eran tres amigos, recién le habían dado un bono de fin de año, entonces iban de vuelta para la casa y uno le dice al otro, oye, en vez de irlos para la casa, ¿por qué no le sacamos una alita al billete y vamos a ver unas cochinas? Ya dijo el chico, lo vamos, porque llegaron unas colombianas con el hocico grande, así pulenta, ya vamos. Y partieron, y estaban bailando los tres, la guas, que te coma el tigre, que te coma el tigre. Y de repente aparece... el Chicolalo que empieza a bailar medio de lado, así, Chicolalo no te vaya a curar. No, si el humo, el humo, el humo, el humo. A la media hora el Chicolalo ya se diga más para los lados, así. Chicolalo no está a curar. No, si me voy a ir a descansar. Y se fue a sentar el Chicolalo. A los 10 minutos fueron los otros dos. Y el Chicolalo estaba de hocico debajo de la mesa. Viste, te dije que se iba a curar todo el tiempo que salimos a Hermina, esto no se cura, güey. Tan en esa cuando aparece la administradora del local. Parle un nombre decente, ¿me entendí? Es que cabrona es tosco. Buenas noches. Buenas noches, señor. Somos compañeros de trabajo y necesitamos tres niñas.
2: Ay, chiquillos, la hora que están todas las cabras ocupadas.
1: Me quedan dos niñas desocupadas. No, porque andamos los tres o ninguno.
2: Mira, hagamos una cosa. Quédese con las dos chiquillas que quedan y a ese que está botado ahí le tiramos una muñeca inflable para adentro. Total, ¿qué va a cachar el man?
1: Total, se fueron a acostar los dos y el chico Lalo le tira la muñeca inflable para dentro de la pieza. En la mañana se levantaron y dan de vuelta para la casa. ¿Cómo está la mina tuya? Él es el primero. No sabes nada. Me tocó una leona, güey. Saltaba la mina arriba del ropero, me decía... me rajuñó entero, mira el cogote, güey. Y la tuya, le dice al otro... puta, a mí me tocó una loba, güey. ¿Por qué? Puta, se movía en la cama, me decía... au... au... y quedan mirando al chico Lalo, ¿eh? ¿Y la tuya, chico Lalo?
2: A mí me tocó una bruja.
1: ¿Y por qué?
2: Puta, le mordí una teta, salió cagando por la ventana para afuera.

Hay pololos y pololos, ¿ah? Este no hay nada que regalarle a la novia a Navidad, fin de año, así que le regaló un pijama y en una pierna le puso Feliz Navidad y en la otra pierna le puso Feliz Año Nuevo y la tarjeta le puso Nos vemos entre Pascua y Año Nuevo.

0: Siempre en los barrios pasan cosas anecdóticas. Esto es una cosa que me contó mi abuela hace años. En el barrio donde yo vivía, allá en Chiguayante, mi pueblo, habían tres hermanas, 95 años cada una. Ya la andaban siguiendo los gladiolos ya. Pasaban por la florería y los claveles le decían ¡y! Y la mayorcita era chera, bien buena para la palanca.
1: Chiquilla, tenemos casi 90 años, todavía no conocemos el ojo a la papa. ¿Por qué no vamos a una casa de reposo si agarramos algo antes de morir?
0: Para allá partieron las tres. A los 5 minutos estaban pololeando.
1: Ya cabrón, la vamos a acostarlo de una por una para saber cómo lo fue. ¿Y cómo vamos a saber? Tonta, que por cada patito tiramos un balde de agua por la ventana.
0: Se fue a acostar la primera hermana, se abre la ventana y ¡fua!
1: Un balde, va a aplaudir a las otras. ¡Oh! La cueva de la Teresa. Una aguantó, fíjate.
0: Se fue a acostar la segunda hermana, se abre la ventana a la media hora y salen dos baldes. ¡Fua, fua! La otra tira en chaya en el pasillo. ¡No!
1: La Aurora sí que la cagó. Para mí que el viejo toma almidón.
0: Se fue a acostar la última hermana. 6 horas encerrada. Se abre la ventana y empiezan los baldes. 1, 2, 3, 4, 5, 6. 60 baldes. El chiste es mío. Las otras dos estaban rezando en el pasillo.
1: No puede ser 60. Para mí que la Juana murió.
0: Total, que amanecen al desayuno y empiezan a conversar, ¿eh?
1: ¿Cómo te fue a ti? Más o menos, una meché. Tú te más suerte, dos. Sí, algo aguantó el viejito.
0: Y quedan mirando a la última.
1: Pero vos te pasaste y de toda la noche tiraste 60 baldes. Estás más loca, ese viejo se cagó, tú que baldeas la pieza.
0: Muchísimas gracias. Gracias, chiquillos, muy amables, muchísimas gracias. De verdad, de corazón, no encuentro palabras para agradecer este retorno a la Quinta Vergara. Muchas gracias.

Un aplauso para mi insistente Bombito, que ha crecido mucho. Insistente. ¿Cómo está Viña? Gracias, gracias. La verdad que es un placer

0: Gracias por su cariño, espero estar a la altura de este hermoso momento. La verdad que es inevitable para mí verlos y no acordarme del 2010. Yo estuve en ese festival, el Festival del Bicentenario, ¿se acuerdan? Oh, y me llevé todos los premios, me acuerdo, estuve ahí en el glamour máximo. Todas las radios me querían entrevistar, todos los canales de televisión me querían tener en sus programas. Ahí estuve, hasta que llegó el terremoto. Después ya nadie se acordó que había triunfado. Bueno, pero estuve yo nada menos que con el artista que más plata ganó este año. ¿Saben quién fue? Rafael de España. Sí, porque aparte lo que le pagaron en el festival, se dio un billetito por el que le fue a dejar el ratoncito por el diente. Se fue para ahí, para España. Y me acuerdo que ese año tenían un artista sorpresa que nadie sabía que venía, pero venía. ¿Saben quién era? Ricky Martin. Venía al cierre. Pero no tuvimos noche de cierre, ¿por qué? Porque tuvimos el terremoto. ¿Y cómo olvidarme si es como si fuera hoy día, 27 de febrero? ¿Se acuerdan o no? ¡Oh! Yo estaba en el hotel, me acuerdo, tipo 3 y media, 20 para las 4 eran. Yo estaba en el piso 14. Yo tengo la mala costumbre, queridos amigos, que en el verano duermo absolutamente desnudo, duermo pilucho. Una mala costumbre, ¿verdad? Y ahí estaba durmiendo cuando empieza el sangoloteo. Imagínense con el susto, salgo arrancando pilucho por la escalera. Cuando iba en el piso 7 me acuerdo que iba desnudo. ¡Ah! Dije, ¿con qué me tapo? Y había un cuadro en la pared, dije, con esto me tapo. Y lo saco tan fuerte que saqué el marco nomás y me lo puse aquí. Y llegué abajo comentando, ¿eh? Grande, ¿eh? Grande, grande, grande. Y una señora me dijo, sí, pero no es para enmarcarlo. ¡Ah! Bueno, hay que recordar las cosas con humor. Fue triste para algunos, pero no debemos quedarnos en el pasado. He de esperar que este 2012 no sea tan agresivo como el 2011, porque hay que reconocer que el 2011 fue un año donde andaban todos choros, agresivos. Mire, no sé por qué. Me acuerdo cuando iba a la tele temprano en la mañana, tenía trámites que hacer, estaba esperando la micro, 2 horas esperando la micro, no aparecía nunca. Complicado, yo la vejiga hinchada, había tomado mucho té en la mañana. Me acerqué a un policía, le dije, carabinero, ¿dónde habrá un baño químico? Me dijo, bueno, ¿queréis mear o hacer un experimento? Miren la red. Me dio rabia, lo fui a acusar a la comisaría, hablé con el capitán, le dije, capitán, el carabinero que está ahí me faltó el respeto y no corresponde, le dije, porque yo soy un servidor, él es un servidor público, soy un contribuyente, esto no debería pasar. Me dijo, le encuentro toda la razón y quiero darle la disculpa a nombre de Carabineros de Chile. Pero no puedo hacer nada, porque si le digo algo a este gol, se saca la ropa y se va a poto pelado para la casa, pues. Delicado el tema, delicado el tema, güey, qué terrible, ¿eh? Oye, ya estamos así, hay que asumirlo. Ahora que la gente anda loca, eso es cierto, y la gente anda agresiva. Me encontré con un amigo el otro día, le dije, ¿qué te pasa cuando estás amargado? Nah, me dijo, mi señora se volvió loca, le dio por bajar de peso. Así que fue a ver un médico naturista, le dijo que tenía que hacer el amor 6 veces a la semana. Suti, ¿qué le dijiste tú? No, yo le dije que me anotara con 2. Mira. No, pero esto que están choros algunos. Yo un día estaba esperando micro, estábamos esperando todos micro, cuando de repente apareció un tipo alto, maceteado, se puso en la fila ahí adelante y había uno chiquitito y le puso un combo en los hocico a tono de nada. El chiquitito le dijo, ¿por qué me pegas si yo a usted no lo conozco? Para eso, para que me vayáis conociendo. Después se acercó otro, me quedó mirando y me dijo, oye, me dijo, escucha bien lo que te voy a decir, ¿eh? Quiero que me digáis si este que está aquí es el paradero del frente. Yo le dije, no, le dije, el paradero del frente está allá al frente. Me dijo, bueno, ¿cómo es la guada? Ya me mandaron para acá, ¿ah? Y quería volver a pelear con gente así. Además que tratar de tomar una de estas micros hoy en día es un complicado. Porque tomar micro es difícil. La verdad es que la gente está estresada. El problema más grave que tenemos es el problema de la locomoción colectiva, por lo menos en Santiago. De hecho, los moteles no colocan películas pornográficas. Colocan escenas del Transantiago, la gente se calienta más. Ah, pues la gente está decepcionada. Oye, a la gente le prometieron que iban a introducir. Lo que yo digo no es mentira, ¿eh? Si a la gente le prometieron que iban a introducir una tecnología de punta, para mí que fue la pura punta, porque de tecnología nada. Yo en lo personal he hecho de menos las micro amarillas. ¿Se acuerdan esas que teníamos? Eran rascas, sí, eran picantes también, pero eran eficientes. Sí. ¡Eran eficientes! A las 4 de la mañana, 20 micro amarillas se pelearon curados en la Alameda. A Ahora ese curado se lo pelean 20 patos malos. Cambió la cuestión. Y muchos dicen, yo prefiero andar en metro. Claro, sí, pero el metro ya no se puede andar. ¿Usted sabe que con el antiguo sistema de transporte transitaban 1 millón de personas diarias? Resulta que ahora con el nuevo sistema de transporte transitan más de 3 millones de personas diarias. El metro ya no tiene hora de punta, tiene hora de punteo. Llega a dar miedo subirse al metro. El otro día veníamos amontonados, venían dos señoritas al lado de la puerta y una le dice a la otra, oye, pregúntale si el que viene de atrás tuyo canta. ¿Por qué? No, es que el que viene atrás mío toca. Después se subió un tipo medio raro, el tipo se puso adelante mío, pegadito aquí, me miró para atrás, me dijo, ¿usted tiene alguna mala intención conmigo? No, le dije yo, me dijo, ya corra así, dele lugar a otro, me dijo, mira, a lo que se expone uno gratuitamente. Hay que cambiar la cuestión, no puede ser, pues. Mire, además que tratar de tomar una de estas micro, ese es otro espectáculo, porque parece que estas cuestiones en la mañana la hicieron con gente adentro, porque ¿de dónde viene? ¡Vienen llena! Yo un día, oye, qué terrible, un día estábamos esperando micro, ahí me acuerdo que todo, apantonadito, porque el problema es que llega la micro y todos se quieren subir, porque el que se queda abajo solo lo cogotean. Entonces el problema es la gritadera. Ahí para un amigo empezamos todos a meternos para dentro, la gritería. Una señora ahí, un tipo gritaba, por favor, no me dejen acá, no me dejen solo, no me dejen solo. Por favor, tengo 7 mujeres y un hijo que alimentar. Que suba el humorista, dijo el chofer inmediatamente. Hoy haciendo el espacio al colega y el chofer gritaba para dentro, ya, pues señora, avance, machá, por la cresta. Oye, que avance el enano. ¡Qué enano! Se está desfondando la weá. Y esta cuestión ocurre en las micro, tecnología de punta. Empujones para allá, empujones para acá. Oye, qué terrible, y uno tiene que vivir esto todos los días. La gente común y corriente vive esa problemática. ¿Hasta cuándo, señores? Empujones para allá, sobajeos para acá. De repente se baja una señora, un pecho al aire, 300 cc. Yo le dije, señora, lleva un pecho al aire. ¡Ay, se me quedó la guagua! Todos buscándole la guagua a la vieja. Después sube otra señora, muy dama ella, le picaba una pulguita, disimuladamente trataba de agarrarse la pulguita, se agacha y no se le escapa un ruido de dudosa reputación. Calibre 8 el guascazo, ¡pa! Había un curado atrás, le dijo, eso señora, si no la agarra, córrale, fala, no va a quedar. Cero respeto. Porque eso es lo otro que hemos perdido en este país, el respeto. Ya nadie respeta nada, ya nadie. Para la micro en una esquina había una señora esperando micro, bastante voluminosa. Ella era bien maceteadita la señora, pero maceteada. Mire, si según su peso, para que se hagan la idea a ustedes, según su peso debía medir como 3 metros 20 la ya. Y para en la esquina el chofer y ella se agarra del fierro, empieza a tratar de levantar la patita para subir. El chofer le aceleraba a la micro. Decía, no me apure, no me apure. Y el chofer le aceleraba. Ella trataba, nos faltó el rodo que le dijo, ya, guadora, suelta la micro para que nos vamos. Cero respeto con esa dama. Parte el chofer con la micro llena manejando, le suena el celular y se pone a hablar por teléfono manejando. ¿Dónde está el respeto a la vida de esos pasajeros? Lo paró un policía, le dijo, no sabéis que son 90 lucas por hablar por teléfono manejando, y no tenía un plan más barato. Cero respeto a la autoridad. Después para en otra esquina y otra señora muy inocente se le ocurre preguntarle a este chofer, chofer, ¿usted llega al metro? Al metro no, pero que vaya a gozar, vaya a gozar. No, perdónenme, perdónenme, este es un viaje sin retorno. Tenemos que recuperar el respeto en este país. Miren, yo creo que hemos avanzado en unas cosas y en otras no hemos quedado. Este país tiene cosas tan lindas. Ahora yo creo que, por ejemplo, ahora estamos de las protestas, las marchas están de moda. Y me parece muy válido. Es una de las marchas y protestas más emblemáticas que yo la comparto plenamente. Es la lucha por una educación digna, de calidad y ojalá gratuita. Porque este país solo saldrá del subdesarrollo con la educación. Nada más que eso. Y necesitamos cabros bien educados. Mire, ¿por qué lo digo? Porque a mí me contaron un cagüín, yo no sé si es verdad esta cuestión, pero me contaron. Dicen que estaban todos los dirigentes estudiantiles ahí, cuando uno de los que manda la cuestión dice: bueno, cabrón, la marcha la vamos a hacer el día viernes a las 10 de la mañana. Anoten ahí para que le comuniquen a las bases, viernes 10 de la mañana. Y uno de los dirigentes le dice: oye, viernes se escribe con B larga o B corta. Ya, dejémoslo para el martes, la weá. Bueno, necesitábamos cabros educados que estén bien preparados para enfrentar un futuro mejor. Ahora, el derecho a manifestarse es un derecho que nos ganamos con la democracia y hay que cuidarlo. Pero sabemos todo que las marchas siempre parten también, una marcha cultural, pacífica. ¿Y en qué termina? Siempre en la misma cuestión, lo encapuchado con las fuerzas especiales. Ahí, agarrándose, tirándose de todo, haciendo pedazos los kioscos. ¿Qué culpa tiene el del kiosco? Que le hacen mierda al kiosco. El otro día yo una vez me quedé una vez para ver estas peleas entre los encapuchados y los de fuerza especial, para ver qué pasaba. Oye, ahí estaban los encapuchados en un rincón, los de fuerza especial en los lados, al medio de una barricada que los separaba. Se tiraban de todo, morotos, bombas lacrimógenas, se gritaban de todo. Los carabineros decían: ¡ay, ya se va la casa, cabrón flojo! Y del otro lado: ¡no, es que estamos luchando por una educación de calidad, Paco y la concha! Oye, se gritaban de todo. De repente, en plena marcha, uno de los encapuchados se aburrió de la cuestión. A vista y paciencia de todos, saltó la barricada. Se dirigió a estas micros que tienen los carabineros tipo jardín verde con reja. Llegó a la micro, se subió a la micro solito, se sentó en el primer asiento de la micro. Abrió la mochila, se sacó el encapuchado, la guardó, sacó un jugo y un berlín y se puso a tomar once. Y todos mirando. Y el carabinero, con esa delicadeza de carabinero, lo quedó mirando y le dijo: oye, cabrón, ¿vos sois hueón o le creías al Fate? Un saludo para mi amigo Salfate. Yo le creo, yo le creo. Le dice: ¿cómo se te ocurre llegar y suelta al amigo? Y el cabrón le dice: no, es que la última protesta me tocó irme de pie. Cállate, bro. Entonces hay que mejorar la cuestión. Ahora, indudablemente que hay que reconocer de que cada día estamos más locos, hay una inseguridad social, uno va al centro, andan todos locos corriendo para allá, para acá. Me encontré con un amigo en el paseo humano y le dije: oye, Lucho, ¿para dónde vas? No sé, weón, pero voy a apurar, weón, corriendo. Así, un brazo en alto. La luz, la luz, la luz. Arreglemos la luz, por favor. ¿Está mejor ahí? Bien. No está bien la luz, ya. ¡Ahí sí! Ya. El show es de ustedes y tiene que ser como... ¡eso, espectacular ahí! Ya. Si alguien se acuerda que voy a estar hablando, perdí el hilo. Hizo calor hoy día, ¿eh? Danielito Muñoz me está soplando en este momento. Gracias, hermano. Usted es el único que está atento a la guapa, lo que estoy callando. Claro, la gente anda loca, sí es cierto. Oye, uno va al centro de Santiago, las micros echando carrera, los autos echando carrera, aparecen esas ambulancias coronarias, salvan a uno, pero matan como a cinco por el camino. Y ya ni siquiera se puede cruzar la calle como antes, terrible. Yo ya estuve 4 horas esperando la micro ahí, tratando de cruzar, esperando la micro, tratando de cruzar para el otro lado. Oye, pasaban los autos, las micro. Miró un carabinero que estaba al otro lado, le dije: ¡hey, mi cama! ¿Por dónde cruzar? Me miró, me dijo: ¡no, yo nací acá! O sea, ¿quién recurre uno? Y lo peor de todo, queridos amigos, es que en este país se han perdido los grados de confianza. Mire, ya nadie confía en nada y en nadie. En lo único que yo confío es en el tesorero de la municipalidad de Viña del Mar, que me dijo que me iba a pagar apenas terminara el show. No. Sí. Oye, la verdad que se han perdido los grados de confianza. Uno ya no confía en los sistemas financieros, no es que la gente de repente dice que están cobrando más de lo correcto. Nadie sabe. Yo el otro día fui a mi banco, donde tengo mi sobregiro, Y llegué y estaban colocando el nuevo eslogan del banco y un tremendo letrero que decía: este banco deposita toda su confianza en usted. Llegué al mesón y el lápiz estaba amarrado con un cordelito. ¿De qué confianza estamos hablando? Hoy estaba ahí yo cuando de repente apareció un tipo, me quedó mirando y me dijo: yo tengo lo que usted necesita. Viagra, dije yo. No, me dijo, yo tengo la tarjeta Masterplot. ¿Quiere la tarjeta Masterplot? Esta tarjeta es muy importante porque usted la necesita, yo la necesito, todos la necesitamos. ¡Llévela ahora ya! Dije yo. Y me acordé, oye, que nosotros somos tan consumistas, a veces compramos cada cuestión que no necesitamos. Yo un día fui a un supermercado, a estos megamercados que hay, compré una máquina para cortar el pasto. Yo vivo en un departamento, cállate, ahí la tengo en balón. Estaba en oferta, sí, po. Entonces me acordé y le dije: no, la verdad es que no. Me dijo: las oportunidades se dan solamente una vez en la vida y el destino quiso que nos encontráramos, y esta tarjeta le va a cambiar su vida porque usted la necesita, yo la necesito, todos la necesitamos. ¡Llévela ahora ya! Me acordé de la máquina a cortar el pasto. No. Puta que soy mala onda, me dijo. Puta, todos me han comprado la tarjeta, ¿por qué vos no la querés ya? Me dijo: yo me gano unos pesitos con esto. En realidad dije yo: ¿por qué voy a cortarle a la lista de trabajo? Inscríbeme la tarjeta. Le dije, me inscribí la tarjeta, agarré la tarjeta, me fui para la casa, la guardé. Al mes, queridos amigos, al mes me llegó una deuda por un seguro que estaba inserto en la tarjeta y que yo no sabía. Un seguro por si me perdía en Alaska. En Alaska, yo dije, debe haber un horror, se equivocaron. Fui a las oficinas centrales de Masterplot a tratar de arreglar el problema. Mire, el seguro eran 600 pesos. Pero yo dije, voy a arreglar esta cuestión porque a lo mejor se equivocaron. Llegué allá, me atendió una señorita, le dije: buenas tardes, señorita. Buenas tardes, caballero. Señorita, le dije, mire, yo vengo por la tarjeta Masterplot. No sé, me dijo, no sé, no sé. No, le dije, lo que pasa es que yo me inscribí en la tarjeta Masterplot y me están cobrando un seguro que yo no tomé. No sé, me dijo, no sé, no sé. Señorita, le dije yo, ¿quién me podría solucionar este problema? No sé, me dijo, no sé, no sé. Me dio rabia a mí, le dije, bueno, ¿y qué weá hace usted aquí? No sé, me dijo, no sé. Ah, yo dije, estoy perdiendo el tiempo aquí, dije, no. Me fui, pues. Así que le dije, señorita, ¿dónde está la salida? No sé, me dijo, no sé. Mira, la verdad que busqué la salida y me fui. No le di importancia, mira, eran 600 pesos. Yo dije, no van a molestar más, ¿para qué voy a pagar esta cuestión? Y al mes siguiente, queridos amigos, me llegó otra deuda por otro seguro, por si me pisaba un canguro. Ah. Yo dije, me están güeyando. Volví a alegar. Me atendió la misma señorita. Me quedó mirando y me dijo: ¡ay, qué complicado usted, caballero! Yo caché al tiro, dije: aquí no va a haber solución. En realidad eran 600 pesos por seguro, 1200 pesos. No era una cochina, pero yo dije: ¿sabe qué, señorita? Mire, yo quiero que usted en este instante me borre de la tarjeta Masterplot. No la necesito. Ningún problema, caballero. Me dijo, me da su RUT, le di el RUT. Yo me dijo, ya, usted no había ningún problema de eliminarlo del sistema, pero tiene que pagar la deuda. ¿Qué deuda? La deuda de la tarjeta Masterplot. Pero si yo no la he ocupado, señorita. A no sea que aparece una deuda de dos seguros impagos. Uno por si se perdía en Alaska, el otro por si lo pisaba un canguro. Usted debe 1200 pesos. Oiga, pague, ¿para qué se hace problema? 1200 pesos de cuestiones que yo no había tomado. ¿Por qué? Mire, era una porquería de plata, pero yo con esa soberbia que tiene uno dije, ¿por qué voy a pagar esta weá? Si yo no me di otro seguro. No, yo no voy a pagar nada, le dije. Oiga, me dijo, se va a meter en problemas. Demándame, pues, le dije, demándate, contrátate un abogado. Mira, en puro llegues para mi casa te voy a gastar 5 lucas, así que demándame, pues. ¿Y sabes qué más? Hay que tener la tarjeta y métete a por donde nunca llega el sol. Le tiré la huella, ¿por qué? Choro. Y me fui, porque iba a pagar 1200 pesos. A mí me han cagado con más plata, pero dije, ¿qué? No. No es chiste. Me fui, pasó el tiempo y un día le tuve que hacer un cheque a la nana que tenía que ir a comprar a la feria. Le hice un cheque por 600 mil pesos. No, en mi casa se come verdura, pues se come verdura. Y me llama de la feria y me dice, la nana me dice, Pacho, lo estoy llamando porque el caballero de las papas dice que no le va a aceptar el cheque porque usted está en DICOM. Rosita, le dije, yo creo que no es bueno que usted me ande haciendo este tipo de broma. Está bien que cuando no esté mi señora, nosotros, pero no se me va a hacer para la gusta. No me dijo si es verdad, incluso me tomaron la bolsa en custodia. Ah, es grave, dije yo. Voy inmediatamente para allá. Fui al garage, saqué el Porsche que lo tenía comiendo pasto atrás. Lo ensillé y partí para allá. Llegué allá, me bajé. Fui para allá, mire el dueño, el boliche era un guatón chico, poca cosa, así lo quedé mirando, le dije, ¿cuál es el problema? Me dijo, yo no te voy a aceptar, te cheque porque vos estás en DICOM. Yo le dije, ¿tú sabes quién soy yo? Me miró así y me dijo, no. Y yo le dije, por weón te voy a dejar metido, porque yo soy así. Después le dije, ¿sabes qué más? Mejor te voy a decir quién soy yo. Yo soy un prestigioso risólogo comediante titulado en la Universidad de Harvard. Conocido en este país como humorista. Que cuando existía glamour internacional en la televisión chilena, yo estuve sentado en programas estelares al lado de Alain Delon, Omar Sharif, Salma Hayek, Franco Nero, Julio Iglesias, el Puma. ¡Ese huevo soy yo! Sí, me dijo, pero está en DICOM, por. Y yo le dije, ¿tú tienes algún documento que acredite magna falacia? No, a mí cuando me da, me da. Sí, pues me dijo, aquí tengo un fa. ¿Un fa? Yo dije, este weón es músico. Y saca un papel piñiñanto que hacía años que no veía esta cuestión yo. De que decía, me lo muestra, me dice, nombre, Daniel Figueroa, nació en Purén, hijo oriundo Purén. Deuda impaga de seguro, tarjeta Masterplot. Deuda, 6.500 pesos. Eran 1.200 y ahí vamos en 6.500. Y abajo decía, cliente peligroso. Yo dije, esto es estafa, legal, pero estafa. Llamé inmediatamente a mi abogado, que mi abogado es buen abogado, pero es como esas estatuas vivientes que se paran en los paseos peatonales. Hay que tirarle una moneda para que se mueva, si no hay moneda no se mueve. Así que lo llamé. Aló, Carlitos Leighton. Oye, Carlitos, ¿qué me pasó esto? Y le llamé, ¿sabes qué? Mira, yo me inscribí en la tarjeta Masterplot y me empezaron a cobrar unos seguros que yo nunca tomé y resulta que me empecé a cobrar estos seguros y yo no los pagué porque voy a pagar algo que yo no tomé, entonces yo no pagué ni una cuestión y resulta que ahora aparezco en DICOM con una deuda de 6.500 pesos, mis papeles manchados, yo que nunca le debí un peso a nadie, yo no, esto no puede ser, basta, me dijo, basta, esto no puede ser, me dijo, estos gallos los vamos a llevar a los tribunales, basta de esta gente que abusa del pueblo quitándole su platita que con tanto esfuerzo se la ganan. No, aquí hay que dar una lección moral y estos gallos los vamos a llevar a los tribunales. Ahí vamos a dar la pelea para que todo el mundo sepa. Así que vente para la oficina, tráeme 500 lucas para hacerte el escrito. Y cuando termine el juicio me pagáis las otras 500 lucas restantes. Y ni cagando le pagáis los 6.500 pesos, tú güey. Mire. ¿Sabes lo que hice? Fui a pagar las 6.5 lucas, weón, porque yo dije, no, en una de esas no vaya a hacer cosa que me pise un canguro, weón. Y uno nunca sabe en este país. Ahora, hay que reconocer indudablemente que en este país uno trata de hacer las cosas bien o puede. Yo me acuerdo que un día andaba cargado el billete, andaba con 10 lucas en este bolsillo. No, yo cuando salgo con plata. Oye, le agarré un cariño a esas 10 lucas. Oye, lo estiré tanto que el Arturo Prat llegó a salir riéndose, así, bueno, lo quería gastar. Pero como estaba sencillo, dije, ¿a quién le cambio este billete con esta inseguridad social que hay hoy en día? Porque seamos honestos, la gente tiene miedo en este país. Uno parece que los delincuentes tienen todos los derechos del mundo y la gente honrada y decente, nada. Vivimos asustados. Uno se compra una casa. ¿Qué es lo que hace uno cuando se compra una casa? Le pone reja. Y le pone reja a la reja porque los buenos se vean la reja. Y uno cae en el síndrome del candado, que le pone candado a la puerta, le pone candado al pasillo, le pone candado aquí, le pone candado allá, se te pierde la llave dentro de la casa, no salís mago. Es un drama tocarse con un delincuente, para bien o para mal. Y si uno quiere hacer prevalecer sus derechos, hacer, no sé, como justicia a la situación en la que se encuentra, se mete en un cacho. Miren, les voy a contar un caso de un amigo para que vean ustedes lo injusto que es el sistema. Sintió un día ruido en la noche, él vive una casita de Fede Ledo, tiene su dormitorio arriba y abajo tiene el living comedor. Y de repente en la noche siente ruido, se asoma por el living para abajo y mira, ya había un tipo robando en la casa. Oye, agarró un palo, se fue violita por atrás, ¡pá! Le puso un palo en la cabeza, cayó al suelo, lo agarró para atrás en los cinco, lo hizo peune. Agarró el teléfono y llamó a Carabineros de Chile. A los 10 minutos había una patrulla en la puerta, se bajó un sargento maceteado así, regalón del rancho, con un chiborrito, y le dice, buenas noches, tenemos un llamado de acá de un procedimiento, queremos saber qué pasa. No, le dice, yo lo llamé porque lo que pasa es que aquí en mi casa pillé un hueón robando. Perdón, le dice, usted querrá decir un contribuyente robando. Ahí cayó media rara la cuestión. Bueno, un contribuyente robando el hueón. Ya, y se podría saber dónde está el contribuyente que está agarrando acá, le dice, pase, y lo mira en el suelo y dice, ¿qué le pegó a este hombre?
1: Yo le pegué, vos.
0: Y se podría saber por qué le pegó, porque está hallando esa lámpara que está ahí, vos. ¿Y cuánto vale esa lámpara? Como 6 lucas más o menos. ¿Y por 6 lucas le pegáis, huevón malo? ¿Y cómo sabéis que entró a robar? Porque bueno, se metió por la ventana que está ahí, que se me quedó abierta. Ah, incitando al robo, ¿ah? Ya, le dice, te metiste en un caso. Llama por teléfono, hace, oye, llama por radio. A los 10 minutos había un helicóptero, una ambulancia que venía a buscar al delincuente. 6 médicos en el helicóptero, hasta el doctor Howe venía arriba de la barra. A buscar al delincuente, oye, sacaron con camilla, con oxígeno, oye, entre algodones, el helicóptero se lo llevaron, mi compadre, el carecer. Ya me voy a relatar todo el asunto porque lo tengo que anotar porque esta cuestión no puede quedarse. Quiero que me relatéis todo como ocurrió. Claro, no hay ningún problema, yo te voy a decir toda la verdad. Mire, lo que pasa es que yo sentí ruido así cuando en un ruido cuando de repente me asomo así y está el contribuyente, el huevón este rodando. Y yo lo cacho que está de espalda así, ¡fa! Y le pongo un palo en la cabeza. Empieza a escribir maletero, el huevón. Le pegó un palo en la cráneo, en la misma. Ya, le dije, ¿después qué pasó? Nada, le dije, después yo ahí lo caché que cayó al suelo y me le fui encima y lo agarré para atrás en el hocico. Cizañero, pues, cizañero. Y me pegó ahí en el hocico, ¿eh? Ya, ¿y después qué pasó? Nada, pues ahí yo lo llamé a usted, acusete, weón. Ya, le dije. Ya, te voy a dejar citado al tribunal por 2 delitos que cometiste. Primero que nada, hacer violencia con tus propias manos, que está estrictamente prohibido. Para eso existen los tribunales de justicia. Y segundo, por incitación al robo. Contrata de un abogado bueno porque son 5 años y un día, bueno, toma, aquí está, y se fue. Y ahí quedó mi compadre, me llamó a mí, me dice, ¿qué te pasó? Nada, me echaron a robar a la casa, ¿te pasó algo? No, si no me pasó nada, lo que pasa es que yo pillé al ladrón, le pegué un palo en la cabeza, cayó al suelo, agarré de atar los hocicos, y ahí, le dije, no habrí llamado a Carabinero, ¿no? que es el problema. Lo que pasa es que yo llamé a Carabinero, pero huevón, le dije, ¿cómo te ocurrió? Si vos no tenías que haberlo pescado, lo ha tirado para afuera, ¿para qué te metí en cacho? Es que yo no sabía, entonces por eso yo estoy en problema ahora, porque quedé con una demanda, tengo que contratar a un abogado, porque creo que son 5 años. Esto es grave, le dije, esto es grave. Mira, te voy a dar con mi abogado, que es buen abogado, tú sabes, pues, pero dile que lo llamé de parte mía, no, pues, ya, pues lo llamo, pues, sí, aló, don Carlito, sí, con él, lo estoy llamando parte del Bombo Figa. Ah, Bombito, buen amigo el Bombito, ¿qué pasó? Nada, sabe con don Carlito, que lo que pasa es que me echaron a robar a la casa, le pasó algo, no, si no me pasó nada, yo pillé el ladrón, le pegué un palo en la cabeza, cayó al suelo, lo agarré a matar los hijos, y se nos habrá llamado Carabinero, ¿no? Ah. Es que ese es el problema, vos, Carlito, lo que pasa es que yo llamé a puta, que weón, el Bombo, ¿para qué me tira cacho? ¡Para acá! No, señor, usted tiene el caso perdido, hombre, si un delincuente no se le puede pegar, está constitucionalmente prohibido. Eso es grave, son 5 años y un día. ¡Ay, yo no sabía! Bueno, y no tiene tele, me la robaron. Mire, vamos a hacer lo posible, así que véngase para acá, le digo, no es barato esto, así que tráigase por lo menos unas 800 luquitas para empezar el trabajo. ¡Ah! Pero si la lámpara valía 6 lucas, no va. Nadie lo manda a hacer justicia con sus manos, pues ya, junte la plata. Bueno, lo primero que hizo mi compadre, vendió la lámpara. Me dio una pena cuando le compré el comedor. Hizo su platita. Mira, hoy el abogado lo preparó bien. Llegó el día del juicio, todo expectante para saber en qué iba a terminar esta cuestión. Estaba lleno el tribunal ahí. Oye, empieza a entrar el juez, me acuerdo, y mi compadre, aleonado por el abogado, lo aleona, y antes que el juez hablara, se para y dice, señor juez, yo quisiera decir algo antes de que empezara el juicio. Y quiero decirle al señor delincuente que está aquí que estoy muy arrepentido de lo que hice. Y quiero prometerle a él y a su familia que nunca más va a pasar. Es más, las puertas de mi casa están abiertas cuando quiera ir a robar. Oye, gracias a eso quedo firmando cada 15 días. Pues, no, estamos mal en este país, estamos mal, ¿eh? Pero es el sistema. Yo vivo al lado de un tipo que es delincuente y al lado de mi casa. Oye, yo mala, pues, yo, no entra ni el camión de la basura. Lo han asaltado como 3 veces, se le han quitado toda la mercadería para que cachen un tiro. En una población así tipo reality, todos los días eliminan a uno. Un día llegando tarde en la noche, se me acercó un policía buena voluntad, me dijo, joven, acá la población es peligrosa, lo voy a acompañar. Le dije, no, gracias, yo no tengo miedo. Me dijo, vos no tenés miedo, pero yo sí, pues, weón. Me dijo, me agarró la mano. No, yo vivo al lado un tipo que es delincuente, malo, pero malo del verbo malo. Oye, ese tipo es malo. El otro día una pelea en el barrio, se metió, mató 3 personas. Después la reconstitución de la escena, mató 3 más. No puede ser, ¿cómo está libre ese desgraciado? Y es malo en la casa. Un día la señora le dice, ¿para dónde vas? Voy a tomar con los cabros, ¿por qué? No, ¿por qué no me pegáis ahora? Porque después voy a estar durmiendo. Malo, ¿cómo está libre ese desgraciado? Un día llegué tarde en la noche, no hallaba con qué entretenerme, me puse a ver tele, me puse a chatear ahí, a buscar algo, a entretenerme. Y de repente me quedé pegado en un canal religioso que hay en el cable, que todos pasan por ese canal y nadie se queda. Yo me quedé. Y me quedé porque estaba dando su oratoria Jimmy Swagger. Para los más longevos, se acordarán que Jimmy Swagger fue un pastor norteamericano, que él fue el number one de los pastores. Oye, ¿dónde iba? Llenaba, daba sus prédicas por todo el mundo, le iba espectacular, hasta que un día el pastor lo pillaron comiéndose la oveja. No se supo nunca más de Jimmy Swagger. Pero el hombre tenía el don de la palabra, el manejo del verbo, el dominio de la oración. ¿Y qué importante es eso? Porque aquel que domina el verbo es capaz de cambiar la conducta de otro hombre solamente con el mensaje. Oh, yo no miraba cómo daba su oratoria cuando de repente cacho por la ventana que sale mi vecino el delincuente y no me baja la del pastor a mí así como una cosa mágica, así. Dije, tengo que ir a darle un sermón a este hijo del Demerol. Salgo para la calle, lo quedo mirando y le digo, vecino, quiero hablar con usted. Me dijo, ¿y de qué, guau? Le dije, quiero hablar de su conducta. Deje el camino del mal y busca el camino del bien. Oye, le empezó a gustar cómo le hablaba y le brillaba los ojitos y decía, deja la humildad, miserable pecador, niño símbolo del pasapoga. y busca el bien, porque si buscas el bien conocerás el trabajo, y el trabajo dignifica al hombre, y no hay nada más hermoso en este mundo que ganarse el pan con el sudor de su frente. Deja la maldad y deja el pecado, hijo de Satán, porque si lo dejas te prometo que verás la luz. Y cayó en un éxtasis, y decía, digo, quiero ver la luz, quiero ver la luz. ¡Ah! Te dije, aquí está la mía. Le dije, arrodíllate, pecador. No. A ver. Un momentito. Este es un festival que se ha caracterizado por el humor blanco y no lo va a machacrear pensando mal. Yo le dije que se arrodillara en un acto de fe, en un acto de humildad, de devoción. No niego que cuando estaba arrodillado no andaba el diablo bueno, pero pensás que era otro. Acércate, le dije, ahí nomás. Me acuerdo que tomé su perita con ternura, así. Ahí fue cuando me aguayé al diablo, pero yo ahí con mi mensaje. Le dije, lo que tú tienes que hacer, hijo de Satán, escucha bien, lo que tienes que hacer, hijo de Satán, es entregarte en los tribunales. Anda a entregarte a los tribunales y cuéntales a los jueces de tus maldades, de tus crímenes, de tus delitos, y que ellos te den una pena justa. Y después que tú das tu pena, miserable pecador, ayudas a construir patria, pero te prometo, hijo de Satán, que verás la luz. Y el huevón agarró papa. Se fue de rodillas para los tribunales. Llegó como a las 6 de la mañana con todas las rodillas peladas. Más encima no se sabía la dirección, güey, yo había los tribunales. Ahí estaba el guardia. Me dijo, ¿a qué viene? No, le digo, me vengo a checar porque quiero ver la luz. ¿A qué voy a ir? A ver la luz. Si la luz ya no trabaja aquí, no, la luz divina, me vengo a entregar, me vengo a contarle a los jueces mis maldades, mis crímenes, mis delitos, para que ellos me den una pena justa y yo poder cumplir esa pena, y después que cumple esa pena, poder ayudar a construir paz, y de esa manera mi gurú me dijo que iba a poder ver la luz. ¿Qué estará fumando este? Podría convidarlo. O sea, ¿usted se viene a entregar a los tribunales? Sí, me vengo a entregar. Ya, ¿y sacó hora? ¿Cómo hora? Sí, pues si va a entregarse hay que sacar hora, si la cuestión anda al lote aquí, pues. Según la nueva reforma constitucional penal, dice clarito que todo aquel que se entrega tiene que sacar hora, o lo puede hacer vía internet en menchego.com. ¿Tenía internet? Tengo un baño con internet. No, aquí no te tomas agua. Ya yo te voy a ayudar a sacar hora. Yo voy a sacar hora, el otro día volví a las 6 de la mañana con su hora, tempranito me vengo a checar porque quiero ver la luz, así que me vengo a checar. Ya le dijo el guardia, me tenés que esperarte porque esta hora es para la tarde. Oh, dejo, están agarrando mal. Puta que soy amargado, le dijo. Tenéis toda la mañana, bueno, aprovecha, anda a pegar unos lanzazos, unos carterazos, para que la vaya a perder. ¿Dónde está tu espíritu emprendedor, weón? Bueno? Anda nomás, yo te cuido el puesto. Oh. Así que fue, llegó a las 2 de la tarde, lleno de gargantillas, cadena, reloj, que le fue espectacular. Era un profesional. Ya le digo, son las 2 de la tarde, me quiero entregar. Le dijo, ya no te podemos atender, se nos cayó el sistema, weón. ¿Quién se va a llegar así en este país? Nadie, bueno. Pero volvamos a las génesis del cuento. Volvamos a las génesis del cuento. Yo llevaba aquí las 10 lucas, ¿se acuerdan? Sí, no lo olvidemos, aquí. Y que le había agarrado un cariño a las 10 lucas, ¿se acuerdan? Y que no hallaba que cambiarle aquí. Oye, con el billete lo saqué apretadito, más apretado que plata papá. Aquí, ¿a quién le cambió el billete? Cuando de repente miro para la esquina, un viejito vendiendo globos. Un pequeño empresario, un pyme, un emprendedor. ¿Dónde escuchaba esa weá? Bueno, estaba vendiendo su globito, me acerqué yo, le corché carita, bueno, le dije, hola abuelito, hola, me dijo. Oiga abuelito, le dijo, ¿usted me podría cambiar este billete? Me pasó los globos, agarró las 10 lucas y me dijo, a ver si me alcanza. Y no lo pude alcanzar, al viejo salió apretando cachete. Llegué a huérfano con ahumada, qué manera de correr ese viejo cuando caché que no lo podía pillar la impotencia. Le grité para tocarle la fibra, le dije, abuelito, devuélveme las 10 lucas. Ponte la mano en el corazón. Que no tenía idea dónde queda el corazón. ¿Han visto dónde se puso la mano el viejo? Ahí lo quedé mirando. Y les voy a decir que ese paseo más está lleno de tránsfuga y sinvergüenza, que lo único que quieren es aprovecharse la gente honesta y honrada como a uno. Se acercó un tipo como obligándome, dijo, oye viejo, me están quedando las dos cajas de las mejores pilas del mundo y te las voy a llevarte las dos, weón, viejo. Yo le dije, sí, pues vos te las vas a hallarte las guay, te las vas a hallarte las todas. Y no te vas a hallarte nada cualquier pila, te vas a hallarte las mejor del mundo, las Duravel. ¿Cuál, hijo? ¿Cómo que igual las mejor del mundo? La de la propaganda, las Duravel, ¿cuál las mejor del mundo? Ya voy a buscar las dos cagas de la Jay, no te muevas de aquí. Y se fue, pues ahí quedo yo esperándolo. Pero quedé cachudo, dije, las Duravel, yo escuchaba hablar de las Duravel, dije. Y había otro tipo vendiendo al lado, me acerqué y le pregunté, le dije, oiga amigo, ¿le puedo hacer una consulta? Oiga, las pilas Duravel son las pilas del conejo. Me dijo, yo creo que sí, porque con cueva te van a funcionar. Ahí me di cuenta que me estaban estafando. De repente miro para la esquina, una mujer me miraba. Me carga que me vean como objeto sexual, me ha molestado esa wea. Pero dada la insistencia de su mirada, me acerqué con esta facha de galán, la quedé mirando a los ojos, le regalé un globo porque todavía andaba guayando con los globos. Y le dije, ¿cómo te llamas? 12 lucas, me dijo. ¡Ah! Yo le dije, anda, lavarte las patas. Me dijo, con las patas limpias serían 15 lucas. Me dijo, no, este cambio ha cambiado mucho. Nos hemos rasqueado mucho como país. No puede ser, querido amigo. Hagamos algo para salvar esta patria. Mire, debo reconocer que hoy en día estamos más coprolálicos que antes. Yo creo que la coprolalia tiene como dos filos. El otro día yo le pregunté a un amigo que es profesor, le dije, ¿qué opinas de la coprolalia? Me dijo, no sé, yo estoy en Fonasa, me dijo. O sea, hay gente que no tiene idea. La coprolalia es el hablar mal, es la insolencia de decir el garabato. Y no es que yo esté en contra del garabato, porque el garabato, en el fondo, mire, es como esa válvula de escape, porque hay garabato y hay por ejemplo, el chilenismo, que es otra cosa. Porque el chilenismo es esa muletilla que usamos en forma inconsciente, que no tiene afán ni de ofender ni de degradar. Y sepan ustedes que el chilenismo más usado en este país está reconocido por la Real Academia de la Lengua Española, que es la palabra huevón, y que significa amigo. Sí, cuando uno dice, hola, huevón, hola, po, amigo. Oye, ¿qué hay sabido de este huevón? ¿Qué hay sabido de este amigo? Se te pasa la micro, para, po, huevón, para, po, amigo. O sea, es como la idea. No es más que eso, mis queridos amigos. No me malinterpreten, Quiero aclarar que nuestro lenguaje es muy difícil de interpretar. Claro, porque mire, yo, ¿sabe usted que la BBC de Londres vino a Chile a hacer un reportaje sobre esto? Porque le llamó mucho la atención esto del concepto del hueón, y encontró en este país una riqueza inagotable de hueones. Yo leí el reportaje espectacular y descubrí hueones que no tenía idea que existían. Por ejemplo, el hueón tridimensional, que ese hueón por donde lo miren, no tenía idea que existía. Y existe. Entre otros, el hueón NN, que si nadie se acuerda de él. ¿Cómo se llama el hueón que estaba aquí? ¿Te acordás que era un hueón? No sé, nadie se acuerda de él. Otro también, el hueón ignorante, que todos saben que es hueón, menos él. También en todas partes hay uno. Pero el que más me gustó del reportaje fue el weón referencial. Siempre está, nunca falla. Generalmente uno en la playa, por ejemplo, cacha, conversa con un amigo y dice, cáchate la mina buena, ¿cuál la que está al lado el weón? Siempre está ahí referencial, no falla. Ahora hay que tener cuidado con el chilenismo, lógico, no podemos andar coprolálicamente por la calle. Yo se lo digo, yo tengo un amigo que es livianito de boca, mire, le han pasado las cuestiones más increíbles por no controlar su lenguaje, y no lo hace de mala fe, pero él es así, y es un hombre muy devoto, un hombre muy cristiano. De hecho, el otro día fue a misa, terminó la misa, se acercó donde el curita, muy emocionado, le tomó la mano, le dijo: padrecito, lo quiero felicitar por el sermón. Padre, le dice, no me va a creer, años que no escuchaba un sermón tan bueno, pero buena la weá. Oye, el curita le golpeó la copola en la cara. Pero él, con esa sabiduría, un hombre que ha dedicado su vida a Dios, además siendo chileno, entendiendo el concepto, como que la dejó pasar, dijo, bueno, se le salió, no se dio cuenta, a todo el mundo se le sale un garabato, aquí la mano en el lugar, se hizo el desentendido, se rió.

0: de 10 millones de pesos. El curita le dijo, no, güey, yo no sé si es verdad. No sé si es verdad, pero es parte de nuestra idiosincrasia. ¡Así somos los chilenos! ¡Sachi!
1: ¡Sí!
0: Ya, ahí nomás la voy a cantar por media curada. Ya, oye. No, pero tenemos cosas lindas que hay que destacar. Este país tiene cosas lindas. No todo es triste. Todavía aquí hay gente muy buena en este país. Gracias. Gracias. ¿Su papá cómo está? Saludo. Gracias. Bien. Gracias, gracias. Quiero decirles que hay cosas que uno no olvida. Estamos todos, se nos acaba el verano y uno indudablemente guarda recuerdos tan lindos del verano. Yo cómo olvidarme de mi infancia en Purén, disfrutando del verano en ese río, el río de Purén, que es el río más lindo del mundo según una encuesta que se hizo allá mismo en el río de Purén. Y nos íbamos a bañar en esos paseos de antes que uno veía con esas cámaras de neumático de camión, porque ahora se pasea con tabla surf. No, nosotros íbamos con cámaras de neumático de camión grande, 5 arriba de la cámara, 4 felices, excepto uno, el que iba sentado arriba del pituto, según siempre le gana. Entonces uno guarda esos recuerdos y se hace de amigos entrañables que hasta el día de hoy uno los conserva. Yo tengo un amigo que es muy especial, que le pasa las cuestiones más raras. Oye, ese cuando se siente en un pajar y se clava la hoja, ¿para qué hacen ustedes? ¿Qué le pasa a ese tipo de cuestiones? Y el otro día le llegó un parte de matrimonio. Ustedes dirán, ¿qué tiene de raro un parte de matrimonio? Venía con su nombre, su dirección. Lo único malo es que él no conocía a los novios, no conocía a los papás de los novios, no conocía a los padrinos de los novios, no conocía a nadie, ¿no? Uno agarró el parte y se fue a la comisaría con la intención de sacarse el parte. Así que el cabo que estaba ahí le dijo, mire, yo no cacho nada mucho, esta cuestión, primera vez que me pasa, ¿por qué no piramos al capitán que es más instruido? Al rato pues llegó el capitán y dice, capitán, saque el caballero que está acá, que es vecino del barrio, le llegó un parte de matrimonio y quiere ver la posibilidad si lo pudimos sacar. Yo le dije que esperaba que estuviera usted, porque como es del vecino hay que estar bien la comunidad, con carabinero debe ser uno solo, entonces no sé si se puede. ¿Un qué? ¿Un parte de matrimonio? Ah. Ya hágalo pasar a la oficina. Buenas tardes, capitán. ¿Cuál es el problema? No, es que me llegó este parte de matrimonio y la verdad que yo no quiero ir, entonces quiero ver si me lo pueden sacar. Ya. Oiga, ¿y cuándo le llegó el parte? No, me llegó hace 2 días atrás. No, ya está cursada la weá. Pero ¿cómo? No, pues usted tendría que haber venido el mismo día, si ahora ya no se puede hacer nada. ¿Me entiendes? Ya pasando al libro, tendría que ir al matrimonio nomás. Pero ¿estás seguro? O sea, si yo no llegué a capitán por cuál, le dice que tiene que ir, hombre. Si es un parte, ¿sale un parte o no es un parte? ¿Me entiendes? O sea, hay que ir nomás, sí, pues tiene que ir. Pues. Y hay que ya regalo, le digo, ¿ah? Puta, salió amargado, mi compadre, para afuera, ya. Digo, asumió el costo, dijo ya, pues sí que fue una importadora china y compró una plancha de 3.990. Y seamos honestos, queridos amigos, ¿qué es lo que hace uno cuando lo invitan a un matrimonio por cumplir? Estas invitaciones light, desabría, ve tú si va, no, si un amigo de una amiga, ¿qué es lo que hace uno? Uno como que tasa el matrimonio y uno dice, puta, ¿cuánto iré a comer, weón? Comeré más que una plancha. Entre plancha y saca jugo, que son los regalos que más se repiten. Y lo bueno del saca jugo es que es un regalo reciclable. ¿Y por qué digo que es reciclable? Porque uno cuando recibe el saca jugo lo guarda embalado. ¿Para qué lo va a abrir si los jugos los venden hechos? ¿Qué va a andar abriendo? Uno lo guarda, papá. ¿Y qué hace con él? Lo mete en otra fiesta, en un cumpleaños, en un bautizo, en otro matrimonio, y empieza a dar vuelta de fiesta en fiesta, la weá. Y como a los 10 años te llega de nuevo, ¡ah! El saca jugo reciclable. No, y la moda de ahora, ¿qué es lo que es? La lista, pues, casarse con lista, por último, en toda luca, pero con lista. Ya uno lo invita y uno lo primero que tiene que preguntar, ¿y a dónde tenéis la lista? En almacenes por allí.

y partís corriendo para llegar de los primeros, porque llegar de los primeros, queridos amigos, tiene su privilegio. ¿A qué tiene acceso uno cuando llega de los primeros? Al sacacorcho. Al, las cortinitas de baño, al shoapino, al jueguito de taza. Porque si uno llega al final, ¿qué es lo que queda para el final que todo el mundo le hace el quite? La tele. Y que ahora no es cualquier tele, ahora tiene que ser LED 60 pulgadas. Ha sido una tremenda. Hasta el gran chaparral se chico en la batí. La cocina también para el final, que son cocinas de 8 platos. ¿Quién come tanto en este país? Refrigerador de 2 puertas, parece en closet la guagua. Oh, así lo uno lo abre. ¿Dónde está la mantequilla allá abajo con los zapatos? Le echan de 2 entre la. Oye, un amigo me invitó a su matrimonio y yo cometí el error de ir a comprar el regalo el último día. Lo único que quedaba era un living de felpa rojo. ¡Cara la wea! Le miré el precio y empecé a cuestionar la amistad. Y me dije, no soy tan amigo con este weón. Y después ya empecé a bailar más fino y dije, este weón ha sido bien vaca conmigo como comprarle esta weón. Después ya como que quería pegarle al weón. Estaba en ese proceso de rabia cuando aparece la señorita que vende y me dice, ¿le gustó el living? Yo le dije, oiga, ¿no le quedará una tetera guaya por ahí? Así como que, ah. No, me dijo, está quedando el puro living nomás. Y uno con esa picardía de roto chileno, esa cosa que es tan nuestra, tan ladina, esa cosa media híbrida, que nunca queda en nada, que uno como que le busca el arreglo, tener un amigo, va a sacar la cuestión. Oye, te llamo yo, llámame tú, mejor no, ahí nos llamamos. Esa cuestión media que está ahí siempre ahí, como que nunca, que sí, que no. Que está identificada, yo creo, en el baile típico nuestro. Porque yo creo que los bailes típicos de cada pueblo representan la identidad de un pueblo, y no quiero ofender a nadie, pero es la realidad. Por ejemplo, ¿cuál es el baile típico de los argentinos? El tango. ¿Y qué es lo que es el tango, aparte de ser patrimonio de la humanidad? Es un baile sensual donde el tipo elegantemente vestido, ¿eh?, con esos zapatos charol, se entrelaza con esta mina que está con un escote aquí. Oye, la mina rica, y se agarra y se dicen, weita al oído, así. Y de repente la dobla para allá, para acá, le mete la pata entre medio de las piernas. Todos saben lo que quiere ese weón cochino. Pero el baile nuestro, ¿qué es lo que es? No sé, como una cuestión tan rara donde anda el hueón a saltito, echa la mina, la huella, y se la arranca para allá, la acá, y la mina le dice, ay, y de repente, y la cara dice, agárrala, pues hueón, agárrala. Y no la agarra nunca, se dan 2 vueltas, se agarran del brazo y se van. Mira, porque no queda nada, pues no queda nada. Danielito, con respeto. Bueno, con esa picardía de roto chileno y de cualquiera, como mi amigo Daniel Muñoz, le dije, un hombre que ha dignificado la cueca chilena, con esa picardía de roto chileno le dije, oiga señorita, ¿y si me vende los puros cojines nomás? No, me dijo, es que están cocidos. Y ahí, no, le dije, está muy caro, no voy a poder ir nada al matrimonio nomás. Y me dice, oiga, ¿usted tiene tarjeta Master Plop? Dije yo, y con 2 seguros, ¿por qué? No, me dice, porque si usted tiene la tarjeta Master Plop, la puede llevar 12 meses plazo, precio contado. Yo dije, yo he escuchado esa hueá en otro lado. ¿Y cómo es más o menos para callarle? Dije yo, porque yo como yo no ando comprando, me dijo, mire, es súper fácil. Son 12 cuotas, una cada mes. Es como un año más o menos. Le dije, un tiempo prudente, sí. Y me dijo, y lo bueno de todo esto, que usted cuando paga la última, después ya no paga más. Oiga, le dije, ¿será verdad? Porque yo compré un Herbior en la Polar y ya van 4.800.000, la vale. No, me dijo, acá se lo prometo, que usted paga una, la última y no paga más. Si es así, señorita, me lo llevo. Envuélvamelo para matrimonio.
6 horas envolviendo lata. Agarré el libro, eché arriba la parrilla del auto y partí con el living para todas partes porque no me quería deshacer del living. Quería tenerlo un ratito, por lo menos era tan cara la wea. Fui a comprar con el living. Oye, fui a la ceremonia con el living. Fui a la fiesta con el living. Llegué a la fiesta y ¿sabes lo que hice en la fiesta? Saqué el living de la parrilla y lo puse al lado de la torta de novio para que todos cacharan que el living lo regalé yo. Yo regalé esa hueá cara. Porque después piensa que uno regaló un cucharón para hacer puré. No, esa hueá 12 veces a plazo la compré yo. Yo, y miraba el living y comía, comía, comía, comía, comía, comía, comía, comía, comía, comía, comía. Me comí hasta unos arreglos florales de pura rabia. Me robé el mantel, me robé los platos, me robé el servicio, me robé las copas. Miren, no me llevé la taza del water porque me pillaron desatornillando la hueá. También me la llevo. No hallaba con qué pagarme si era mucha plata. Todos los meses tenía que ir a pagar el living y el vendedor me agarraba para el huevo y me decía, ¿y cuándo se le casa a otro amigo? Y mire lo que son las cosas de la vida. El otro día me encontré con mi amigo. No nos veíamos desde el matrimonio. Nos dimos un abrazo de amigo. Y esa típica pregunta que hace uno después que no se ve tanto tiempo, le dije, ¡y, cómo va ese matrimonio! Nah, viejo, me separé, huevón. Y yo como huevón pagando el living. Le dije, no te separé, no te separé. Me quedan 3 letras, por favor, no te separé. No, me dijo, esta guana es loca, no se puede ir con ella, me dijo eso. Pero cómo no, si la tengo de mandar los tribunales, me dijo, me contraté un abogado bueno, bueno, lo voy a pagar con un link de felpa rojo que tengo. Gracias, Viña del Mar, gracias por tu cariño.

0: ¿Cómo? Venga para acá, caballero, venga para acá.
1: Hemos pasado la hora.
0: ¿Cómo? No, no, si no se nos puede ir porque la quinta quiere darle un aplauso gigante, como se merece. Este humor chileno tan característico del bombo Fica.

A ver, a ver. Ahí sí, ahora sí. Cuando las cosas son claras, son claras. Y ellos hoy día, por hacerlos reír, qué cosa más linda, quieren regalarte esta antorcha de plata para ti, Bombo.

noche con Bombo Fica. No solo ustedes. Él es humilde, dice que con esa está bien. Está bien con esa, como me dice él al oído. El público dice que está buena esta, pero que no es suficiente, que usted merece más, que usted merece una antorcha de oro. ¡Eh!

0: me llevo el aplauso, me llevo el cariño. Tan bonita la antorcha, pero más, más me llevo su aplauso, su cariño, su risa. Está bien, eso me lo llevo.
1: Parece que te vas a llevar mucho más que el cariño y los aplausos, ¿ah?
0: No, si está bien, muchachos, gracias. Con esto está bien. Lo que puede aparecer en los programas que ustedes me están regalando de más los premios, que eso merece los premios. Sí, está bien, está bien. Está bien ahí, está bien.
1: ¿Sabes qué? Yo creo que la Quinta Vergara, como tú bien dices, el mayor cariño y el mayor premio que puede darte es su cariño y el fuerte aplauso. Pero te pedimos que nosotros también queremos escuchar un poquito más. Contribuyas a ese cariño con un par de chistes más, pues, bombo. ¿Sí o no? ¿Te la guardo? Me voy... Eso. Dejamos a Bombo Fica, entonces.
0: Gracias, gracias. La verdad que mucha de la gente que ha venido a verme de Conchalí, mi amigo Juan Aguilar, que está por ahí, la Farentela, mi familia, todos. Gracias, ¿eh? Gracias, gracias. Estoy feliz, en serio. Esto me lo llevo, esto. Bien. Ya. Bueno, así no se puede trabajar, ¿ah? Bueno, queridos amigos, hay que reconocer que este festival, siendo el certamen más importante de Latinoamérica, hay mucha gente de toda parte del mundo que nos está viendo. Pero hay un hecho que sí nos hizo más famoso que esto, que hay que reconocerlo públicamente, que fue el rescate de los 33 mineros del fondo de la mina San José. Ese hecho heroico, ¿ah? Porque rescatar a 33 hermanos del fondo de la tierra nos hizo famoso en el mundo. Que al principio se hablaba de 34 mineros. La noticia da vuelta al mundo con 34 mineros. ¿Por qué uno de los mineros, como buen chileno, se quedó dormido, el hueón no fue a trabajar y no le avisó a nadie? Y como a las 3 de la tarde despertó con la caña mala y cachó que había... Ah, dijo, ya, ya, pues, ya. Y se dieron cuenta que no eran 34, sino que eran 33. No tuvo ningún problema ese minero hasta cuando el señor Farcas le regaló 5 millones de pesos a cada minero que estaba al fondo de la mina, po. Ahí la señora le dijo, oh, hueón flojo, durmiendo. Hasta el día de hoy ha tenido problemas, señor. Y yo me acuerdo que ustedes saben que el rating más alto televisivo se dio el día en que rescataron a los mineros. Nunca habían habido tantos televisores prendidos en el mundo. Y me acuerdo cuando sale el último minero. Y fue emocionante porque todos cantamos la canción nacional con los ojos llenos de lágrimas. Y me acuerdo que el presidente se mandó esa frase, ¿eh? ¡Los hemos rescatado a la chilena! ¿A dónde la vio? Había gente de la NASA ayudando, pues. Había gente de Australia, de Canadá. ¿Cómo hubiera sido realmente la chilena con un sopapa gigante tirándolo con el papel? ¿Ah? Otros querían tirar un elástico, con un elástico, que se agarran del elástico y de los parrillas. ¡Guau! Yo huevo con una malla recogiendo minero. Allá vino, bueno, allá vino, allá vino. Otros más inteligentes querían echarle agua al hoyo y que flotaran para arriba. Bueno, lo importante es que salieron y están vivos, y un saludo para ellos desde la distancia. Después aplauso grande para estos hermosos trabajadores de nuestra patria. Somos un país bueno para agarrar papa. Cuando apareció lo de la crisis, ¿se acuerdan? Todos vueltos locos, se nos viene la crisis. No, se está en plena crisis. No, si la crisis ya pasó, nadie sabía nada. Hay gente que se volvió loco con esto de la crisis. Por ejemplo, mi señora se volvió loca. Andaba juntando plata a todas partes. ¡Ay, que la crisis, que la crisis! Oye, le empezó a dar por cobrarme 50 lucas cada vez que hacía el amor con ella. Y dos gambas diarias, esplados. Bueno, pero eso pasó. Ahora me acuerdo cuando apareció el famoso TLC, ¿se acuerdan? El Tratado de Libre Comercio. También nos volvimos locos. Todo el mundo decía, ah, nos vamos a hacer ricos, no, vamos a hacer negocios con todo el mundo. El turismo, decía nosotros, el turismo. Mire, Chile es un país que tiene muchísimo turismo, pero no tiene cultura turística. En este país, si el gringo anda perdido, es problema de él, la weá, no mío. Oye, somos así. Yo le voy a contar lo que andaba con un amigo en pleno centro de Santiago y apareció uno de estos gringos que les gusta recorrer el mundo, que andan con mochila, que andan con esos, con esas parcas así sin manga, con bototo, se ponen unos gorros bolivianos, no sé por qué les gusta ponerse tapar la oreja y lleno de barba así. Se para frente a mi compadre y dice, one moment, Chilean please, excuse. Street huérfano. Mi compadre dice, sí, harto chiste es el huérfano, ¿por qué? No, no, you don't know understand, mister. Street welfare, no. No, si es chiste la guapa, pero no es mi problema. O sea, yo tengo a mi mamita los tengo ellos, así que no. No, no. Where is Street Welfare? No, sea huevo, que está chiste, que son huérfanos, se puede hacer, pues me voy a hacer eso. No, I am no speak Spanish, speak in English. Ay, es que no te gallo ni un agua. Como que me estáis mareando, o sea, que ya me corchan en agua, si no te hago una gira para dar el poto. Ya, mira. Y lo correteó. Yo lo quedé mirando y le dije, compadre, ¿se da cuenta lo importante que es saber hablar inglés? Claro, que este otro güey le sirvió mucho la guagua. ¡Oh! Esa es nuestra mentalidad, pues. Así somos los chilenos, ¿verdad? Otros me decían, no, lo que hay que hacer es... Aquí pena, güey. Oremos. Sentí una hueá rara en la espalda. Un hueón tocando mi guitarra atrás de... Ya pasó ya. Ya. ¿Alguien se acuerda que... Danielito. Ah, sí, del turismo, todo. Otros me decían, ¿sabes lo que hay que hacer con los turistas? Llevarlos a las picas, porque las picas son la esencia que reflejan la identidad del pueblo. Las picas no están preparadas para atender a un turista. Yo el otro día fui a comer una pica, salió el garzón y me dijo, ¿qué hueá hace a servirse ese? Yo le dije, what's up? Me dijo, ¿qué hueá queréis comer? ¿Papeo, hueá? Me dijo, papeo. ¡Ah! Oye, y me dio rabia, dije, le voy a dar una clase de fineza, dije, te para que aprenda lo que es comer fino. Le dije, mira, me gustaría comerme una langosta a lo pobre. Con harta papa, poca cebolla y dos huevos. Arriba. Me dijo, es que en este momento no tenemos nada. Me dijo, lo que pasa es que no hemos cazado. ¿Cómo cazado? Le dije yo. Si las langostas andan en el mar, le dije, ¿ya andan aquí? Sí, me dijo, en la noche. Oye, un huevo que arman en la noche, las cazamos con queso. ¿Con queso? Sí, son unas langostas terrestres. Yo no tenía idea que existían las langostas terrestres. Dudé. Sí, le dije, no me tinca. Oiga, ¿tiene pato salvaje? Me dijo, amigo, mira, pato no, pero tengo una gallinita histérica a la raja. Me dijo. Ya le dije, te acepto la gallina. Ya, guacho, me paré una mesa, se fue, se va yendo, lo vaya un cliente que estaba al lado. Dice, ¡Garzón! ¿Qué pasa? ¿Cómo que qué pasa, guachi? Oiga, mira, el pollo está crudo. ¿Cómo está crudo? ¡Está crudo! ¡Se comió el arroz! ¡Está comiéndose la ensalada, weón! ¿No? O sea, le faltó cocción. ¿Qué cocción ya del pollo? ¡Echame un pescado con puré! Ya, pero yo me eché el pollo para la cocina. ¡Oye, un huevo para meter el pollo para la cocina! A la media hora sale pescado con puré. Lo llevo y dice, ¡Garzón! ¿Qué pasa ahora? ¿Cómo que qué pasa? ¡Mira el pescado! ¡Le falta un ojo! ¡Bueno, te lo queréis comer! ¿O queréis que te lea el diario? ¿Qué, guácale? Yo dije, se van a agarrar a combo, dije yo. Llamé al garzón, le dije, garzón, venga, disculpe, oiga, mire, ¿usted tendrá sal? Claro que tengo sal, porque se ve de la mano al bolsillo. Me dice, ¿cómo querís, molión, terrones? ¿Cómo querís? Aquí tenéis sal, me dijo, que nunca falte la sal, que esta guay llamar pobreza y ya la guay para arriba. Yo dije, debe ser costumbre el restaurante. Oiga, le dije, ¿tendrá pimienta? Poca, tengo un hoyo en el bolsillo acá, pero la puntita me queda con mi quite pan, me dijo. Oh. Me dio no sé qué pedirle vinagre porque uno nunca sabe con lo que se ha encontrado en este país. Gracias, Viña. Gracias por su cariño, sus aplausos y todos sus premios. Que nos sigan pasando rico en este hermoso festival.
2: Gracias a ti, Bombo Pica, por esta tremenda presentación. Por este bis maravilloso, largo, que nos has regalado. Por este sombrero que te hace lucir de blanco. Recibe el aplauso de la Quinta Vergara.
1: ¡Bombo, bombo! ¡Bombo, ven para acá! ¡Ven! ¡Venga para acá, que parece que el público quiere decirle algo! ¡Ahí está! Frente a este gran aplauso y a este grito... Nos alegramos mucho y coincidimos con toda la Quinta Vergara porque te la mereces. Para ti, Gaviota de Plata.

Y con este aplauso vamos a despedir al humor nacional de la Quinta Vergara, a un maestro del humor que lleva más de 25 años haciendo carrera con profesionalismo, con amor a su profesión. Tenemos que separarnos, tiene que seguir la noche. Pero está claro, Bombito, que para dejarlo ir, para que usted pueda ir a descansar, el público quiere que le entreguemos el premio máximo. ¡Gaviota! ¡De vuelta!

Sí, Miguel. 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